entero hacia Concón. No va nadie, de verdad. Me asoló la alerta SAE, no va nadie para allá. ¿Voy bien o no? ¡Ayuda!

0: Dale, ni un problema, ni un problema. Mientras nosotros aquí estamos, póngale nuevo, compadre, póngale. Póngale la canción a mi amigo, póngale. 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
1: Iba por los parques con fantasmas.
0: Aquí está la música de Maná junto a Jesse Joy, Eres mi religión. Buen tema, buen tema, buen tema.

0: Nos llega otro comunicado a esta hora de la noche. Comunicado: la ilustre Municipalidad de Cartagena informa a la comunidad que, debido a las condiciones climáticas que afectarán a la comuna, se suspenden las clases durante el martes 21 de julio en todos los establecimientos educacionales municipales, incluyendo colegios, liceos y jardines infantiles. El servicio de alimentación escolar para los estudiantes de la Escuela Presidente Aguirre Cerda y Escuela Villa Cartago será entregado en el Liceo Bicentenario de Excelencia Poeta Vicente Huidobro. Los alumnos de los demás establecimientos podrán retirar su alimentación en sus respectivos recintos educacionales. Estamos a esta hora de la tarde entregando la información a para todos los auditores de Radio Carnaval.
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2: Esta es la hora.
3: Esta es la hora en su Radio Carnaval, 20 horas con 9 minutos.

en potencia. Esto se llama No te marches en su radio Carnaval. Nuestro número, el 8489-0979. Le acompañamos en el regreso a casa. Hoy me dicen que hay tormenta eléctrica.

0: Acompaña a esta hora el morocho sabrosón.
1: Sí, señor.
0: Juanito Alarcón.
1: Sí, señor.
0: En el regreso a
1: casa. Sí, se puede. Sí, se puede. Morochito, ¿cómo estás?
2: Muy

0: menos son perros y amiga. A ver. ¡Ay, la concha! La... No le veo. ¡Oh!
1: ¡Ah! ¡Vamos a morir!
0: Bueno, los que nos vamos a salvar somos los que estamos confesados y no cometemos pecados. No sé ustedes. No, de verdad le digo. Vean ahí el... cada caso donde usted, ¿ah? Si llegase a pasar alguna vez a algo, chiquillos, les digo al tiro, que lo piden confesado y no cometer pecados. Yo no tengo problema. Yo estoy asegurado, Ria. Chiquillos, amigos míos, a esta hora de la tarde tenemos otro comunicado de otra municipalidad. Comunicado, martes 21 de julio, atención, suspensión de clases. Debido a la continuidad del frente de mal tiempo y con el propósito de resguardar la seguridad y el bienestar de las comunidades educativas, se informa la suspensión de clases para el martes 21 de julio en todos los establecimientos educacionales municipales de San Antonio. Asimismo, se informa que los establecimientos mantendrán la entrega del servicio de alimentación para las y los estudiantes que lo requieran, con el fin de garantizar la continuidad de este importante apoyo a las familias beneficiarias. Los horarios y modalidades de entrega serán informados por cada establecimiento a través de sus canales oficiales. Agradecemos la comprensión y colaboración de las comunidades educativas e invitamos a mantenerse informadas a través de los canales oficiales de la Municipalidad de San Antonio y de cada establecimiento educacional para conocer cualquier actualización. Reiteramos, mañana suspensión de clases debido a la continuidad del frente de mal tiempo y con el propósito de resguardar la seguridad y el bienestar de las comunidades educativas. Se informa la suspensión de clases para este próximo martes, o sea, mañana 21 de julio, en todos los establecimientos educacionales municipales de San

0: mira que se me saquen la foto en el... Atención del cielo, están sacando a todos los que se portan bien. ¿Cómo no me ha llamado un... no me ha mandado un WhatsApp? El...
1: O sea, cagate, Bob Esponja.
0: Hola, Monachito, ¿cómo estás? Un abrazo desde aquí en el Día del Amigo. ¿Cómo es eso, mi amor? Gracias por tu simpatía y alegría, qué lindo escucharte, muchas gracias. Yo voy por el tema de Maná. Bendita tu luz. Ojalá la programa. Soy de Viña, la Vivi. Hola, Vivi. Bueno, Chito, ¿sabes qué? Me estás en lo cierto en lo que tú dijiste. Nosotros a esta hora, mañana, si hay clases, nos han informado lo contrario, pero tú tienes la razón. La última decisión la tienen los padres. A veces sale peor el remedio que la enfermedad. Mire. Muy bien, ¿ah? Bueno, Chito, ¿sabes qué? Mira, en mi colegio nos dejan poner calefacción. Así que estamos... Ay, cágate. Oh.
2: ¿Cómo? ¿Cómo?
3: Hola, muy buenas tardes, buenas noches, buenos chicos.
0: Buenas tardes, señorita.
3: Qué alegría escucharlo.
0: Mire, qué lindo.
3: Esta noche lluviosa, por Dios, tenemos. Pero bueno, está anunciado todo esto. Mañana sí. Que viene el otro.
0: Sí.
3: Bueno, Magdalena de mi alma la está saludando y que tenga una linda noche, como siempre la ha hecho.
0: Sí,
3: abracito lleno de buenas vidas.
0: Muchas gracias, hermosa. Chao, mi amor. Rica. Escríbeme cuando quieras.
4: Buena, buena, morochito. Oiga, está la mensa. Acá en Cabildo, oiga.
0: No,
4: está
0: le voy. ¿Ya?
4: Así que puro encerrarse nomás.
0: Sí.
4: Hasta guapo, parece que van a ver para el mes de.
0: Oye, tocazo, Julio. Agosto, septiembre, octubre, noviembre, diciembre, enero, febrero, marzo, abril. Abril del próximo año. Este es un dato freak que le voy a dar, ¿ah? ¿Eh? Abril del próximo año, si crece la natalidad a nivel nacional. Son los niños y niñas lluvia.
5: Buenas noches.
0: Buenas noches, buenas noches.
5: Tóxico, tóxico. ¿Por qué llora?
0: Saludos para mi gran querido amigo Sebastián. ¿Cómo estás, Sebastián? Buena, Peggy. Saludos, mi compadrito. Estamos en vivo en su Radio Carnaval para gran parte del país. Porque en varias partes se nos cayó la antena. Ay, estamos ahí medio tambaleando. Saludos, Seba. Saludos, Seba. ¿Qué hacía usted? Uy, buena pregunta para que los amigos envíen su mensaje de voz. ¿A usted lo mandaba la mamá cuando llovía cuando chico, no? ¿Lo mandaba, no? Y si no mandaba y había un poco alumno, ¿qué hacían? Envíen su mensaje de voz y cuéntenos. Por ejemplo, mi mamá me mandaba, sí me mandaba mi mamá. Ahora yo le digo, mamá, ¿por qué me mandáis cuando llovía? Pero si tú querías, pues tú querías. No, pero antiguamente todos los chiquillos hoy día, no, que al niño hay que llevarlo en furgón escolar hoy en día. Antes no. A Catimba no va, a Catimba, a Catimba, a Catimba. No, que lleva. Mamá, mañana voy a ir a clase. Está lloviendo. ¿Quieres ir? Sí, no quiero ir. Mojado como caña. Pero ahí llegamos, unos pocos, éramos como, en mi curso éramos como 74. No, sí, nunca tan. En mi curso eran como 38, 40 por ahí. Y claro, no. Lo mejor de todo era justamente lo que yo estaba diciendo. Que igual hacen alimentación, igual dan la leche. ¡Oh! Ay, me mandaba como 5 jarros. Me comía como 20 galletas de esas ricas, esas café. Ah, la leche con nata. Ya que vamos a ir hoy día, no sé, juguémoslo a tirarle los almohadillas, bro. Ya se me van a ir para la casa, chiquillos. ¿Qué saben de vacaciones invierno? 2 semanas encerrados. Ahora no, hay que sacarlo a dar una vuelta. Más encima, ¿se acuerdan o no, cabrón? Todos los que me están escuchando que estuvieron me van a decir, sí. Más encima, los profesores, ya, llévense unas cositas para que hagan en las vacaciones. ¿Y qué vamos a hacer? No sé, a la vuelta de vacaciones tienen prueba del libro. No me acuerdo que en ese tiempo era la... en Martín Riva, la Odisea, Juan Salvador Gaviota. Más encima la odisea era como tomo 1, 2, 3, 4. No, ahora el niño de pijama raya 3 páginas y listo. No. Hasta el día de hoy me acuerdo la historia de Juan Salvador Gaviota. ¿Quién se leyó El viejo y el mal? Oh. Ahí se me cayó el carnet.

0: Pobre que te saqué el overón.
1: Aquí conoce, güey.
0: El diario de Ana Frank. El Quijote de la Mancha.
1: ¡Ay, Hijo de la Mancha,
2: güey! Oye, Borrachito, a mí mi mamá me ponía en la parca.
1: Ya.
2: Y una bolsa en la cabeza, compadre, me mandaba al colegio. Y antiguamente los caminos eran de tierra, compadre. Pero puta que disfrutaba ese tazón de leche y esas galletas cuadras que
1: esa, ¿no?
2: Me picaron. Me cayeron como dos dientes con esas galletas, eran blanditas.
3: Chito, yo no podía decir que no iba a la escuela.
1: No le pongo.
3: Me llevaban igual.
1: No.
3: Y más encima, como éramos pocos alumnos, los juntaban a todos en una misma sala. Y a puro ver películas.
1: Mira,
3: Era muy rara la vez cuando hacían clases.
1: Mira.
3: Así que no era muy agradable porque llegábamos empapados después de vuelta. Po.
1: Claro, claro.
3: Igual cuando llegábamos al colegio.
1: Claro.
3: Lo que sí nos dan desayuno.
1: Ah, ya.
3: Eso sí, nos dan lechecita caliente.
1: Ah,
3: y con pancito.
1: ¡Qué rico! Estudiado pura galleta,
4: ¿no? Oye, chito, yo jugaba a la CBSB.
1: Ya, y era un colegio de hombres.
4: El único problema que era puro.
1: Es muy vieja esa, ¿no? Ay, ahí que hasta así. No.
5: Chito, nosotros éramos hijas del rigor.
1: Ya,
5: había
1: ¿cómo?
5: Que ir al liceo, sí o sí.
1: Ya.
5: Ah, no habían paraguas.
1: Ah,
5: no. Como fuera teníamos que llegar al liceo.
1: A cagarnos.
5: Embarrás como fuera. No habían botitas de agua ni bototitos.
1: No.
5: Era lo que había en el momento.
1: Claro.
5: Hacen 30 años atrás,
1: ya.
5: 35 años atrás.
1: ¿Cuánto? Ah, de harto. 30, 26, de harto.
6: Buen amor, chito.
1: Hola.
6: Pare de hacer.
1: ¿Eh?
6: Y después va a llegar el momento de lo...
1: No, por eso trata de traducirle lo que...
7: Eres simpático, ya había hablado de puro chico.
1: Hola.
7: Eres muy simpático. Puracito, Magdalena.
1: Muchas gracias.
8: Su terra, el chiflón del diablo.
1: Eso. ¿Qué es?
2: No, yo le cerraba loco a la tía para que me diera doble porción de galleta y del tazón de leche.
1: Sí.
2: El hermano al medio siempre perdía.
1: Sí.
2: Era. A él siempre lo mandaban a comprar pan.
1: Sí.
2: No, yo le cerraba loco a la tía para que me diera doble porción de galleta y del tazón de leche.
1: Ah. Ese tiempo que aprovechaba entonces.
9: Sí, eso que dice la amiga es verdad, de repente yo me acuerdo también, hacían filas ahí para la leche, hacíamos filas para la leche.
1: Bueno.
9: Con esos galletones. Después también, pues los días, y generalmente a veces esos días iban pocos alumnos, pues, si eran por un ponte de 30 y llegaban 14, 15.
1: Ya.
9: Yeah. Y no, y después a la hora del almuerzo, de repente todos corrían cuando había porotos, nadie quería porotos.
1: Pues. Oh.
9: No, el porotos más rico, pues, bueno.
1: Sí.
9: Hola, Millán, buenos recuerdos.
1: Sí, bueno.

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2: Esta es la hora.
3: Esta es la hora en su Radio Carnaval, 20 horas con 37 minutos.
4: Quiero llegar a todos y cada uno de mis compatriotas, al minero, al pescador, al estudiante soñador, a todos quienes que con su ímpetu nos da la esperanza de una sociedad mejor. 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

0: el tazón de leche en el jarrón de aluminio.
1: Eso.
0: Y hirviendo la leche. Oh.
1: Oh. En el jarrón de aluminio. Oh. No, no, no. Yo no soy tan viejo. El mío era en taza. O era de aluminio. No, no, no. O era jarrón de plástico. ¿En qué tomaron leche ustedes en el colegio, chiquillo? ¿Jarrón de aluminio

otra oportunidad. ¿Usted es de dar otra oportunidad o no? Amiga,

0: Monochito, ¿cómo estás? Hoy saludo a la Canupita, me decía la Canupita que ella también me decía la Canupita, me decía, Juanito, yo me pegaba a la quebrada y tomaba leche en el colegio. Saludos Canupita, saludos a la Canupita. Hola Monochito, ¿cómo estás? Aquí la Ceci. Yo también tomaba leche en el colegio. Y Jaime Ignacio me daba. ¿Cómo le daba la leche? ¿Cómo eso de la leche? ¿Qué tiene que ver aquí, Jaime Ignacio? Monochito de la leche con purita. Toma. Leche con purita. Oye, toma la, por lo que estoy cachando. Toda la gente que me ha contado su historia con la tomada de leche en el jarro aluminio. En el jarro plástico, sí. Porque mi mamá me contaba, pero... La galleta en el bolsillo ahí. ¡Oh! Alarcón. Sí, dígame, profe. Vaya a comer afuera. No, y ahora, Alarcón, vaya a comer afuera. Profesora, lo voy a denunciar por maltrato al niño. ¡Ah! No, pero no. Ya, bueno. Monocito, ¿cómo estás? Saludos para mi gran querido Hans Pinto.
1: Buena, buena, buena, buena.
0: Monocito, mira. Oh, el hongo, toma, Monocito, mira, mira, mira, mira, mira, mira. No, te estoy mirando. Oh. Longo, no.
2: No, ahora le dan leche en cajita de chocolate o frutilla, leche líquida. Yo me acuerdo que en aquellos años la leche era mitad líquido y mitad como a fresco así, y las galletas, si se salvaban los dientes, era por poco. Igual corríamos a la hora al timbre a disfrutar timbre de eso. Éramos felices y no,

0: Yo me pregunto si Guasito Jaime, si me está escuchando por ahí, tomaba leche. Guasito Jaime, si no sé si me estará escuchando por ahí, pero habrá tomado leche este compadre. Hola, Juanito, todos los testimonios de los auditores de la radio muestran una generación que nunca más se va a dar. Todos estos hechos muestran un verdadero carácter de los más de 40 y 50 y más. Sí, totalmente. Lo que pasa es que es bueno recordar a los auditores que me cuentan su historia. Bonito. Yo no viví nada de lo que están comentando, ¿eh? Hola, buenos chicos, te escuchamos desde Rancagua. Saludos, chiquillos.
1: Hola, Morocho, ¿cómo estás, Morocho? Buenas tardes, Morocho. Oye, Morocho, ¿para dónde tú estás transmitiendo?
0: Estoy transmitiendo para... A ver, voy a ver, al tiro lo... Tenemos el satélite de San Antonio, tenemos satélite de Viña del Mar y tenemos satélite de San Felipe. Ahora que lleguemos a donde está usted, no tengo... Hola, Brochito, ¿cómo estás? Mañana hay suspensión de clases, sí, en algunas comunas. ¿Qué más tenemos por acá?
2: Brocho, ¿qué andas dando excusas si no saliste a trabajar, no?
0: ¿Cómo?
2: Ni la verdad.
0: O sea, si no tenía que el sábado que trabajar, para aquí iba a salir, ve que... Hay que cuidar la especie humana, por eso me dijeron, no salga de la casa, bonito, quédese ahí nomás. Hay que mantener la especie humana, así que con usted guardadito, estamos salvados en este mundo.
3: ¿A qué hora llega la luz? ¡Me estoy perdiendo el flujo TV!
0: No malo que lo tenéis pagado, viejo. Flujo TV no perdona, no. Flujo TV no perdona. Con o sin luz tenés que pagarlo igual, viejo. Morochito, ¿cómo estás? Muy buenas noches. Yo te saludo con mucha alegría, feliz de escucharte nuevamente. Espero que tengas un excelente regreso a casa y viva la noche. Bendiciones para ti y para todos los que componen la radio. Gracias. Saludos a la Julita González, dale. Muchas gracias. Muchas gracias.
4: Hola, Morocho, ¿cómo estáis? Oye, Morocho, aquí en Los Andes la están tirando con balde, perro.
0: ¿A dónde?
4: No se pueden estar en ni un lado.
0: ¿En Los Andes? ¿Dónde?
4: Hola, Morocho, ¿cómo estáis?
0: ¿A dónde?
4: Oye, Morocho, aquí en Los Andes la están tirando con balde, perro.
0: ¿En Los Andes? No se pueden estar.

La música de Ojos de Luna. Esto se llama Solos. Tú y yo.

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1: La intensa actividad eléctrica fue captada en video desde la desembocadura del río Maipo, Juanito. Durante los relámpagos iluminaron el cielo de en medio del sistema frontal que afecta al litoral central durante esta jornada. Era. Ponele play.
2: Oh.

0: Hemos siempre respetado los mandamientos, no como ustedes, pecadores, que ahí ustedes tienen que ver. Ahí tienen que evaluar. Ahí tienen que evaluar, ustedes.
1: Buena, amigo Juanito.
0: Buena.
1: En mis tiempos mi abuela me da leche con nata, bro.
0: Leche
1: y
0: con...
1: Y me medía la nata hasta por debajo de la lengua.
0: ¡Oh, sí! Saludos para todos los que... Mi abuelita era buena para la nata. ¡Ota la abuelita! Y le soplan, ¿se acuerdan, no? Cuando se subía... ¡La leche! Me acordé... ¡Ota, qué tiempo bueno! ¡Para los tiempos buenos! Cuando se subía la leche... Y ¡pam! El coscorrón. ¡Te dije que estuviera viendo la leche! Y uno, uno la apagaba y la explosaba. ¡Puta, qué tiempo, güey! Tiempos que no volverán. Me preguntáis a un niño hoy día de 10, 14, 15, 20 años. Oye, anda a ver la leche. ¿Ah? ¿La leche? ¿Ah? ¡Qué tiempo la leche! Saludos para los que mandan algún coscorrón le llegó por... Por haber no haber apagado la cocina cuando se subió la leche. ¡Qué tiempo!
2: Luchito.
0: Sí, dígame.
2: Yo doy gracias que me dieron harto a tomar.
0: ¿Ya? ¿Cómo? A ver, ¿cómo? ¿Cómo que le dieron ganas? ¿Cómo?
2: Luchito.
0: Sí.
2: Yo doy gracias que me dieron harto a tomar.
0: Ya. ¡Ah! Pero déjale que continúe, pues si sí, falta un poco, falta.
2: Fortesan. Y no se me caen los dientes.
0: ¿Cuál fue el último sonido que se pegó con el martillo con los dientes?
2: Los dientes.
0: Atento acá. Martillazo en los dientes por tomar Fortesan. A ver. Toma, ahí tenés. Agarrándose a martillazo los dientes ahí con el fuerte. Buena.
3: De repente cuando uno es chiquitito, ¿ya? Cuando uno es chiquitito es todo lo contrario.
0: ¿Ya?
3: Cuando son chiquititos son tranquilitos, cuando grandes se vuelven jodedores. O al revés, cuando son jodedores, cuando grandes se sientan cabezas, ¿sí?
0: No caché nada lo que dijiste, compadre. Monochito, ¿cómo estás? Soy César Campuzano. El programa está grabado. Sí, amigo. Está grabado, compadre. Estamos en el día martes ya. Monochito, soy César Campuzano por acá en Cartagena. Acá esperando a los morochitos. Yo pensaba que el agua se enteró, lo iba a traer para acá. Ah, mira, Porque el Kiko lo están esperando, ¿ah? ¡Aja! Así que esperándolo por ahí. Ahora a esperar que los cómplices del amor. Gracias. Don César Chichi Campuzano. ¿Qué hace, César Campuzano? ¿Qué hace, máquina? Monochito, ¿cómo estás? Buenas noches, San Pitutín. Juanito Bonocho Narcón, no hemos podido encontrar el diario de la emisora de la Carnaval. No sé si está al aire, no tenemos señal de teléfono mínimo, WhatsApp, solo escribir. Salud, buenas noches. Está mal este viejo. Bueno. A este no le dieron fuerte, po.
4: Hola, Monochita, buenas noches, ¿cómo estás?
0: Buenas.
4: Saludos de Esmeraldita, aquí venía acá.
0: Hola, guapa, ¿cómo estás?
4: ¿Cómo pasaron por la lluvia?
0: Bien, ¿y tu bebé?
4: Estoy saludada con una cancioncita después.
0: No, sin canción, pues sí. No es el toque, el tirito esto.
4: Pero es tropical.
0: Bueno. Sí, chúfate. Dígale a su hijo que se chupe.
4: Que me ponga esa, ¿cuánto? Guayaba. ¿No?
0: Guayaba, ya vale, ya listo. Ya
4: vale, guayaba, esa la sirena del mar.
0: Sirena del mar, ya, mi amor. Entonces. Vamos a inventar con el tirito.
4: Dime algo, escríbeme.
0: Ya, mi amor, ya. Sí, te voy a decir algo. Que te quiero, que te amo. Y tu hijo ahí que no se esté metiendo en el plancha campo ahí.

0: 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Ya, antes que nos vamos, chiquillos, tengo que contarles una cosita por acá para que estén muy preparados. Si usted tiene algún amigo o tiene alguna amiga que siempre transita por el camino internacional, ¿ya? Está el Aviva, ¿cierto? El Parque Acuático Aviva, ¿ya? ¿Cierto? Bueno, quiero contarles que nos llegó un audio, ¿ya? Lo vamos a escuchar bien y le vamos a contar qué es lo que va a pasar mañana, ¿ya? Porque estamos viendo y escuchando que uno de los dos sectores va a estar cerrado mañana. Atención ahí para todos, ¿ah? Uno va a estar cerrado. Y lo que estamos viendo es si va a estar cerrado el local donde, perdón, la caletera donde está la Viva, o la caletera que está, hay un servicentro y unos departamentos nuevos que se están haciendo. Para toda la gente que mañana sale muy temprano, para que estén muy, muy, muy atentos. Y si usted tiene algún amigo, algún familiar, para que le comente que mañana va a estar cerradito ahí. Uno de los, vamos a escuchar bien el audio y le vamos a comentar cuál es la caletera que va a estar cerrada porque hay un socavón, ¿ya? Hay un socavón, así que es muy importante lo que estamos informando, ¿ya? ¿Estamos? Perfecto. Y ante cualquier cosita, chiquillos, si hay algún colegio que todavía está al pendiente, ustedes ahí ningún problema, nos informan a través de nuestro número, que es el 84-89-09-79. Pausa, vengo al tiro con el Viva la Noche.
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3: Esta es la hora.
4: En su Radio Carnaval ya son las 21 horas con 13 minutos.
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0: que le puso bueno, pariente.
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0: Señoras y señores, comenzamos el Viva la Noche. El lunes la hacemos fin de semana. Mucha fuerza, muchos saludos para toda la gente que lo ha pasado mal. En el temporal recién pasado, abrigarse, que hoy día en la noche, en la madrugada,

Con 24 minutos. Estamos en vivo. Atención amigos, señoras y señores. Se han replicado en redes sociales y por supuesto a través de su Radio Carnaval también vamos a dar la información. Para el día de mañana, atención, suspensión de clase a través del Ministerio de Educación. Indica lo siguiente. Martes 21 de julio, región de Atacama, comuna de Copiapó, Tierra Amarilla y Caldera, provincia de Huasco, Vallenar, Huasco, Freirina y Alto del Carmen. También para toda la región de Coquimbo y para la región de Valparaíso, provincia de Petorca, comunas de Petorca, La Ligua, Cabildo, Papudo y Zapallar. Reiteramos, para la región de Valparaíso, la provincia de Petorca, comunas de Petorca, La Ligua, Cabildo, Papudo y Zapallar. Para la provincia de Marga Marga, comunas de Quilpue, Villa Alemana, Olmué y Limache. Para la región metropolitana, San José de Maipo y Tiltil. Ahora todo me cuadra, boy. Con razón el profe William me estaba mandando la información. Si él hace clase ya en Olmué. Buena, profe William. Con eso algo no me cuadra. Con razón el profe. Profe William, monochito. Denle información. Tranquilo, profe. No. Dale. Claro, sí, el profe de los muebles. Todo cuadra, pollo. Bueno, pero independiente de eso, también estábamos leyendo hace un rato atrás que se acuerdan de la... Porque comienza a replicarse una y otra vez. Yo creo que... cada colegio, cada organismo, de antes estábamos hablando, y por supuesto, por ejemplo, no aparece San Antonio, y San Antonio sí suspendió las clases, pero para los colegios, establecimientos educacionales municipales de San Antonio. Ya, entonces, yo creo que independiente de eso, vuelvo a repetir lo que dijimos hace un rato atrás. Independiente, mañana, lo importante es cómo hágase la siguiente pregunta. Independiente quién gane con la información, quién la entrega primero, quién aquí, quién están todos preocupados, que de quién sube la información primero. Yo creo que primero tenemos que estar preocupados de cómo están nuestros hijos o cómo nos vamos a recordar ante esta situación que hace tantos años que no pasamos. Ni siquiera nosotros, que ya estamos más grandecitos, nos habíamos expuesto a una situación así a nivel regional y a nivel nacional, ¿por qué no decirlo? Ya que esto partió en el sur y después fue como avanzando hacia arriba. Después dijimos, bueno, nos va a tocar a nosotros en la quinta región. Y después, imagínense, le está tocando a los amigos de la cuarta región. Y así sucesivamente, muy probable que toque parte de la tercera región también. Yo creo que primero hay que hacerse un autocuestionamiento de decir, perfecto, con clase, sin clase, mi hijo no va mañana porque mañana va a seguir lloviendo. Si eso es lo que hay que tener cuidado, que mañana va a seguir lloviendo. Y yo lo dije delante. El día de hoy se van a intensificar la lluvia, al menos en la quinta región. Hay algunas partes que llueve, no llueve, pero en la quinta región completa. Por ejemplo, aquí estamos viendo el tiempo en Valparaíso. Veamos, delante dijimos Valparaíso, ahora busquemos el tiempo en... vamos a San Felipe, por ejemplo, ya, tiempo en... Acuérdense que ya les enseñé, ya tienen que, en el Google, coloquen tiempo en, así está San Felipe. Ya, entonces, por ejemplo, para San Felipe, riesgo de inundación repentina. Aquí es lo que está apareciendo. Se esperan lluvias de fuerte intensidad, las condiciones locales pueden variar, consulten las noticias oficiales para estar al día. Y nosotros vamos, y la información que aparece acá en San Felipe, por ejemplo, es que a esta hora en algunas partes está lloviendo, 90% de lluvia, 0,2 milímetros, la sensación térmica son 8 grados. Dice que van a haber tormentas eléctricas hoy día,
Y a partir de las 10, 0.2, a las 11, 1.8, a las 12 de la noche, 2.5 milímetros. Y va a seguir lloviendo durante la madrugada, pero ¿dónde está la preocupación? Que la madrugada va a caer 0.3, 0.7, pero igual que en Valparaíso, a las 8 de la mañana van a caer 6.6 milímetros. A las 11 de la mañana, 4.7 milímetros, o sea, entre el parámetro entre las 8 y las 11. Obviamente el niño va a salir más temprano y todo eso, y va a estar cayendo agüita mañana aproximadamente hasta las 20 horas. Poca, pero va a caer en San Felipe. Volvemos a repetir. Independiente de la información que nosotros estamos entregando, por ejemplo, nos acaba de llegar recién citado aquí a nuestra mesa de trabajo, el SLEMP Costa Central informa. Atención. Desde este martes 21 de julio, los establecimientos educacionales del SLEP Costa Central reanudarán sus clases con normalidad, salvo aquellos que hayan sido informados directamente por nuestros servicios respecto de su situación en particular. Agradecemos la colaboración y comprensión de las familias, estudiantes y equipos educativos. Invitamos a mantenerse atentos a las informaciones y eventuales actualizaciones que serán difundidas a través de los canales oficiales de Mineduc, SLEP Costa Central y cada una de las comunidades educativas. ¿Ven? Entonces, la gente después empieza como a cuestionar, oye, pero ¿cómo se le ocurre que aquí, que allá, que las autoridades? Si le apuntan, lo aplauden. Si no le apuntan, lo aplauden. Si le apuntan, es bueno. Si no le apuntan, es bueno. Entonces, chiquillos, yo creo que desde mi punto de vista, con total transparencia y total responsabilidad de lo que estoy haciendo acá como medio de comunicación, que es un pensamiento personal mío, yo creo que primero, lo dije delante, partamos por nosotros los papás. ¿Sabéis qué? Prefiero que pierdas un día de clase a que te vayas a mojar, a esto, que esto otro, y así lo que ocurra, y lo abraza en la camita y que se quede ahí un día mal. Aparte, imagínese, ¿de cuándo que está lloviendo? ¿Del miércoles? ¿Jueves? Súmele. Jueves, viernes, sábado, domingo, lunes, 5 días. Y el factor humedad en el establecimiento. ¡Se siente! ¡Morocho presidente! Cuando yo sea presidente de la República, vamos a eliminar la ida a la cancha de los viejos los días domingos para que se queden en la casa. Todas las mujeres que están trabajando de lunes a viernes en sus casas, todos los sábados tendrán derecho a salir y los viejos se van a caer en la casa. Son algunas de las medidas que voy a tomar cuando sea presidente.

0: creo que si tú fueras el presidente,
1: sí, sí.
0: Bueno, habría que ver si tú lo que estás prometiendo lo vas a hacer.
1: Sí, sí. Mono Chamo promete hasta que. Hasta que lo cumple, ¿ah? ¿Eh? Sí, sí.

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Seguimos hasta ahora en el Viva la Noche.

0: 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Esta es la hora.
1: En su radio Carnaval ya son las 21 horas con 38 minutos.
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Radio. Saludos a Nicole. ¿Cómo está Nicole? Sí. Estamos en vivo en su Radio Carnaval. Uy, estuvo preguntando si mañana va a clase, mañana va a clase. Me tienen bombardeado aquí al WhatsApp mañana. Bueno, si no hay clase, no hay clase. Pero nosotros solamente estamos replicando lo que envió el Ministerio de Educación. Reiteramos, Mineduc informa suspensión de clases para el martes 21 de julio en la región de Atacama, comuna de Copiapó, Tierra Amarilla y Caldera. En la provincia de Huasco, Vallenar, Huasco, Freirina y Alto del Carmen. En la región de Coquimbo, toda la región de Coquimbo, ya que no aparece detallado ninguna comuna. En la región de Valparaíso, aquí tenemos la provincia de Petorca. Esto es lo que estamos hablando. En la región de Valparaíso, provincia de Petorca. Comuna de Petorca, La Ligua, Cabildo, Papudo, Zapallar. Ya, en la provincia de Marga, comuna de Quilpue, Villa Alemana, Olmué y Limache. La región metropolitana, San José de Maipo y Tiltil. ¿Puede variar? Puede variar. ¡Oh! Pero es la información que nosotros estamos entregando hasta el momento. Dice por acá, mira, tenemos una información por acá de... del SLEP de Aconcagua. Vamos en lo que dice el SLEP de Aconcagua. El Servicio Local de Educación Pública Aconcagua informa a las comunidades educativas de la provincia de San Felipe que, tras la evaluación realizada por nuestros equipos técnicos, en coordinación con las autoridades competentes y los equipos directivos de cada establecimiento, este martes 21 de julio se mantendrá la suspensión de clases en la mayor parte de los establecimientos educacionales del territorio. No obstante, los siguientes jardines infantiles, escuelas y liceos retomarán sus actividades presenciales al encontrarse en condiciones de recibir a sus comunidades educativas. Yay Yay, Escuela Héroes de Iquique, Escuela Básica Las Peñas, Jardín Infantil Mazorquita, Jardín Infantil Los Capullitos y Jardín Infantil Las Luciérnagas. En Putaendo, Escuela Renacer, Liceo Rinconada de Silva, Jardín Infantil Pacarín, Jardín Infantil Huaypu Piquiña, Jardín Infantil Millahue, Jardín Infantil Antu Yampay. En San Felipe, Escuela Bucalemito, Escuela Heriberto Bermúdez Cruz, Escuela Mateo Colhat, Jardín Infantil Sol Naciente, Jardín Infantil Almendritas, Jardín Infantil El Castillo de Colores y Jardín Infantil Conejitos Saltarines. En Catemu, Jardín Infantil Villa El Sol, Jardín Infantil Los Angelitos de San José y Jardín Infantil Las Casitas del Sol. En Panquehue, Jardín Infantil Enanitos del Bosque. En Santa María, Escuela La Higuera, Liceo Darío Salas, Jardín Infantil Pulgarcita, Jardín Infantil Castillo de la Alegría y Jardín Infantil Campanita de Jahuel. En los establecimientos que retoman sus actividades, se garantizará la presentación del servicio de transporte escolar y la entrega de alimentación, según corresponda. Asimismo, el servicio local continuará desplegando en terreno y en permanente coordinación con los equipos directivos para atender cualquier situación que pueda presentarse. Muchas gracias a los que están entregando la información para que todos estemos informaditos. Estamos en vivo en su Radio Carnaval hasta ahora de la noche. No se olviden, ya vienen los cómplices.

0: Estamos en vivo en su Radio Carnaval hasta ahora de la noche. Ya estamos listos para los cómplices en la mano, ¿no?
1: ¡Oh!
0: Sí. ¿Qué pasó? Tenemos información aquí de último minuto. Dice Bomberos Valparaíso. Dice por acá, están informando de fuego en vehículo menor, altura Ejército de Salvación, Cerro Cordillera en Valparaíso, San Martín, clave 3-1, esto es lo que está apareciendo hasta ahora de la noche. Estamos informando de fuego en vehículo menor, altura Ejército de Salvación, Cerro Cordillera, Valparaíso, la información que está llegando a esta hora de todos. De toda parte, ¿vale?

0: Solamente 1:57. No se olviden que después de las 22 horas nos vamos todos los cómplices enamorados. Monachito, ¿no? Todos. Pero todos. Pero Juanito, todos. Estábamos viendo la imagen que está llegando acá por redes sociales y estábamos viendo un lamentable colegio que está completamente inundado en La Serena. Están de aquí, manejamos varios WhatsApp de información, Litoral Informa, estamos también con los amigos de Accidente en Carretera, varios WhatsApp que nos han agregado a nosotros para ir informando y actualizando la información para que usted también esté al día con todo lo que está pasando. Es increíble lo que está pasando. Yo creo que, claro, independiente de eso, uno puede decir, no, que estamos preparados, no preparados. Claro, pero tanta agua. Yo creo que nadie pensó que iba a caer tanta agüita. Pero bueno, estamos en carnaval. Ya vienen los cómplices. Ya vienen los cómplices del amor. 21:58. No se olvide, a las 22, vamos con los cómplices del amor. A las 22, ¿quién nos acompaña? 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Así que ya lo sabe, escríbanos a través de nuestro WhatsApp, el 8489-0979. ¡Ya viene!
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0: Los cómplices del amor. Ay, ahora.

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1: Esta es la hora.
2: En Carnaval FM son las 22 horas con 4 minutos.

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1: Estamos en Los Cómplices del Amor. Muy buenas noches a cada uno de ustedes, los que están ahí en sintonía de la Carnaval, a través de nuestro número 84 89 09 79. Comenzamos Los Cómplices del Amor y por supuesto vamos a comenzar con nuestra gran querida amiga Mónica, que está en San Antonio. ¿Cómo está, Moniquita? Gusto saludarte, gracias por estar con nosotros a esta hora de la noche. Mira qué lindo. Hola, Juanito, ¿cómo estás? Aquí la Mónica viendo y leyendo y escuchando el tema de las clases de mañana. Qué locura, con clases, sin clases, por aquí, por allá, es de locura. Mañana hay que ver cómo va a amanecer en la mañana cuando levante a mis bendiciones. Así pues, querida amiga, mientras me entretengo con la música de la Radio Carnaval y Los Cómplices del Amor. Aquí está, querida amiga, Luis Fonsi. ¿Quién te dijo eso? Comenzamos esta semana de Los Cómplices del Amor, de su Radio Carnaval.

0: Estamos en Los Cómplices. El amor de su radio carnaval.
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0: Son las 22 horas con 13 minutos. Saludos para todos.

Estamos en los cómplices del amor de su radio Carnaval. Hola, buenas noches, cómplices del amor. Me llamo Ulises de Quilpué. ¿Cómo estás, Ulises? Gusto de saludarte, querido amigo. Quería pedir una canción de Capas Blancas. Perfecto, querido amigo. Con esta canción recuerdo cuando conocí a mi amada esposa Juanita. Como cada noche, aquí estoy con mi mascota, recordándola. Muchas gracias, querido amigo. Saludos para ustedes. Estamos en Radio Carnaval, cómplices del amor.

Estamos en su radio, el carnaval. Eso. Rosita, ¿cómo estás? Gusto saludarte. Hola, Monochito, ¿cómo estás? La Rosita por acá, desde San Felipe, escuchando la carnaval. Gracias por alegrarnos. Gracias por entretenernos. Gracias por sacarnos unos par de momentos de toda la situación que estamos viviendo como país. Quiero escuchar una canción de Lucero que se llama Ya.

0: Seguimos en Los Cómplices del Amor. Qué rica está la música del día de hoy, Aguía. Estos son Los Nocheros. Voy a comerte el corazón a besos. Wow. Saludos, Pedro. ¿Cómo estás, Pedrito? Gusto saludarte, querido amigo. Un gran saludo para Pedro, que está trabajando en Quilpué, escuchando la radio, Juanito.
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0: Quisiera escuchar un tema de Los Nocheros que se llama Voy a comerte el corazón a besos. Eso. Ahí está, amigo.

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Presentando a esta hora de la noche, los cómplices del amor.

0: 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Esta es la hora.
1: En Carnaval FM son las 22 horas con 36 minutos.
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Estamos en Los Cómplices del Amor de su radio Carnaval hasta hora de la noche. Son las 22 horas con 37 minutos. Cristian, ¿cómo estás? Gusto de saludarte. Hola, Juanito. Cristian por acá desde Quintero, escuchando Carnaval FM hasta ahora. Quisiera escuchar un tema de Juan Gabriel a esta hora que se llama Inocente. Pobre amigo. Estamos en Los Cómplices del Amor de su radio Carnaval.

Estamos en Los Cómplices del Amor de su radio Carnaval. No se olvide, 84-89-09-79. Estamos escuchando hasta ahora de la noche Los Cómplices del Amor. Roxanita, ¿cómo está? Hola, Juanito, pasaba por acá para saludarte y enviarle mis bendiciones a todas las personas que lo han pasado tan mal en el temporal. Tú abrígate mucho. Sí, aquí estoy. Ah, mire, me acabo de subir la chaquetita para abrigar mi cuellito. Así que un saludo para ti, Roxanita, muchas gracias. Mire qué lindo. Un gran saludo para usted, querida amiga. Muchas gracias por sus palabritas. Morocho, ¿cómo estás? Buenas noches. Quería pedir una canción de Eros Ramazzotti. Se llama Estrella Gemela. Me llamo Karen, soy de Valparaíso y quiero saludar a mi marido Felipe y a mi hijo Gregory. Un beso, amigo, muchas gracias. No, gracias a usted pues, por estar escuchándonos a esta hora de la noche ahí en Carnaval FM. ¿Seguimos a esta hora en Los Cómplices del Amor? Perfecto. Vamos a escuchar Estrella Gemela de Eros Ramazzotti.

Qué buena canción escuchamos el día de hoy. ¿Cómo están, queridos amigos? ¿Cómo le ha ido? ¿Todo bien? Saludos para los que no he saludado hasta este momento porque se me había pasado varios mensajitos. Así que me decía Morochito, pero igual salúdalo a todos. Sí, por eso lo estoy haciendo. ¡Saludos! Para los que no alcanzo a saludar, pues chiquillos, si es así la cosa. 22:52. ¿Saben a quién vamos a saludar? A nuestro amigo Jimmy, que está en Santiago. ¿Cómo está, Jimmy? Gusto saludarte, querido amigo. Ahora me encantaría escuchar, Juanito, la canción de Presuntos Implicados. Saludos para todos los oyentes de este maravilloso programa. Gracias, querido amigo. ¿Eh? Oye, Presuntos Implicados, estamos tocando... Esto se llama Nunca es para siempre. Hay otra canción de asuntos de asuntos implicados. Seguimos.

Qué buen tema. Estamos en Cómplices del Amor hasta ahora de la noche, cuando el reloj marca las 22:57 minutos. Oye, qué tiempo aquello, esa canción de Presunto Implicado que me hizo recordar, ¿eh? Buenos temas. Oye, buenos temas se han solicitado el día de hoy. Seguimos. Carito, ¿cómo está ahí? Hola, Juanito, ¿cómo está? La Caro por acá. ¿Será posible escuchar una canción de Ricardo Arjona, no? Si no, no importa. Carito, me extraña. Aquí estamos para complacerlo a ustedes. Esto es Ricardo Arjona. Se llama Te Conozco. 84-89-09-79.

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1: Estamos en Los Cómplices del Amor de su radio Carnaval. Llega el anglo. ¡Wow! ¡Qué rica está la carnaval hoy día! 23 con 2 minutos. Seguimos. Ahora.

son los cómplices del amor a esta hora de la noche. Antes que terminemos los cómplices del amor, tengo que mandar un saludito. ¿Dónde está este saludito? La Claudita, ¿dónde está tu saludito, Claudia? Que no, por más que lo busqué, han llegado tantos mensajes, amiga, que no lo encuentro. A ver si me ayudas a... Aquí lo encontré. Monochito, ¿cómo estás? Soy Claudia y quiero que me salude a mi mamita, María Isabel Montero Sánchez, que hoy está de cumpleaños y cumple 80 años. Decirle que junto a mi esposo Marcelo y nuestra hija Florencia, la amamos y queremos que esté muchos años con nosotros. Muchas gracias, amiga Claudita. Muchas gracias para su mamita. Muchas felicidades. Que sea un día, bueno, de lo que queda del día, que sea un maravilloso cumpleaños y enviarle un saludo para su mamita, ¿vale? Así que gran saludo para su mamá y por supuesto vamos a cerrar estos cómplices del amor con su petición musical a esta hora de la noche.

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2: Esta es la hora. En la Carnaval, 23 horas con 13 minutos.

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0: 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Esta es la hora.
1: En la carnaval, 23 horas con 38 minutos.

aquí nadie se duerme. Morocho, ¿cómo estás? Saludos a mi familia en Australia. Sydney, ¿verdad? Ellos lo escuchan todo el día, que wey. Saludos para mi hermana Cecilia, mi cuñado Sergio, mi sobrina Stephanie, Miguel, mi Rambito y mi Amias. A esta hora están tomando desayuno y así.

están tomando desayuno ya, ¿o sí o no? ¿Sí? Saludos para Australia, Sydney. Ellos escuchan todo el día la radio, mi hermana Cecilia. ¡Hola, Ceci! Mi cuñado Sergio, mi sobrina Stephanie Miguel, mi Randito de Amia. Están tomando desayuno ya, oiga. Nos acabamos de tomar un tecito aquí, mi compadre. Teníamos un poquito de frío. No, la verdad es la cosa que yo tenía frío. Saludos para nuestra amiga Mary Tapia, que está en Melbourne, Australia.

0: Póngame la buena, Vanessa.
1: ¡Corre,
0: escucha! 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

Esta es la hora. En Carnaval FM son las 0 horas con 31 minutos.

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Esta es la hora. En la Carnaval es la 1 de la madrugada con 36 minutos.

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Esta es la hora. En su radio regalona son las 2 de la madrugada con 2 minutos.

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Yo creo que todos están ansiosos de entrever por qué la vida es un hueco. Yo tengo mucho gusto en explicarles por qué la vida es un hueco. Resulta que uno ve por un hueco, oye por un hueco, habla por un hueco, respira por un hueco, y está en la barriga de la mamá y está entre un hueco.

Y como les venía diciendo que la vida es un hueco, llega uno a la casa y le dice a la mujer: mija, búscame jabón que voy para el baño, y una vez se lo trae. Y sale uno de hueco de la casa, suaz, a hueco el baño, y abre la pluma y el agua sabrosa saliendo por un hueco. Y uno bañándose entre un hueco sabroso. Y ahí sale de hueco el baño, suaz, a hueco de la casa y se viste y le dice a la mujer: tráeme la media. Y coge la primera media, ruaz, un hueco. Coge la otra media, suaz, otro hueco. Y le dice a la mujer: estoy listo, pero me faltan unos centavos porque voy para la calle. Y de una vez sale directa pa' Paul y mete la mano entre un hueco. Y saca los centavos y se los entrega a uno y viene uno, suaz, a hueco el bolsillo. Y se sale para la

Bueno, y se me había olvidado decirles una cosa. ¿Sabían ustedes que cada persona contamos con 9 huecos? Y 10 con el del cementerio, y saquen la cuenta para que vean. Y no es nada sino que cuando uno está en el barrio de los acostados, allá es donde va para...

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0: 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Esta es la hora.
1: En su Radio Carnaval son las 6 de la mañana con 3 minutos.

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así que somos pocos pero locos, te digo al tiro. Hay tres señales nomás conectadas y no va a haber más. 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Muy buenos días.

0: seca. Buenos días, Radio Carnaval. Buenos días, la que más se escucha.
1: Hola, compadre Michi, ¿cómo está? Buenos días, buenos días. Desde Antofagasta los saluda Davis. Y como siempre, saludar a mi mamita, a mi compadre y amigo personal, el Janito, a mi amiga Marcia, a la tía Daisy, a Anita Veroiza, a las chicas superpoderosas, a Sanberry y a todos los carnavaleros. ¡Feliz martes!
0: Un abrazo, amigo mío. Buen día, Radio Carnaval. ¡Buenos días!

0: buenos días, Radio Carnaval. Hola, buenos días, ¿la que más se escucha?
1: Hola, gordito, lindo, hermoso. ¿Cómo estás? Espero que te encuentres bien. De nuevo estoy un poco difónica.
0: Oh,
1: qué terrible.
0: Qué terrible.
1: Chao, besitos.
0: Un besito.
1: Que estés bien, cuídate.
0: Un abrazo, buen día, Radio Carnaval. Buen día, hola, hola. Buen día, un besito grande para Mari, que está en compañía de la Radio Carnaval. Buen día, la que más se escucha. Buen día, la número uno. Buen día, la Radio Carnaval.
2: ¡Mírale! ¡Eso! ¡Ay, qué rico!
0: ¡Mírale!
2: ¡Qué bonito!
0: Buen día, la que más se escucha. Buen día, la número uno. 6 de la mañana, 23 minutos. 6 de la mañana, 23 minutos.

0: buenos días, Radio Carnaval. Hola, buenos días, la que más se escucha. Hola.
1: Buenos días, compita, por acá Luchito, así que en Antofagasta. Bueno, ayer cayó una leve...
0: ¿Una mangaita?
1: Llovina para el lado norte con gruesa, pero después se cortó. Ya, hoy lo otro, ¿ah? Voy a dejar una clienta acá a La Vega.
0: ¿Sí?
1: Y dice que ya subieron todas las verduras. A 25 lucas el saco, papa, imagínate.
0: Ah.
1: Empezaron los aprovechamientos. Ay, ay, ay. Ya, compita, saludo a todos los carnavaleros. Al Américo todavía no lo escucho. Un abrazo grande.
0: No, no, espérese nomás. Si te... Mire, hoy día sí que somos pocos pero locos. Hoy día... ¡Ay! Hoy hinché tanto con esa ayer en la tarde, en la noche, que resultó ser...
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0: Buenos días, Radio Carnaval. Pero acá estamos, al pie del cañón. 6 de la mañana, 27 minutos.
3: Saludo, Meche. Saluda a su mamita. Que esté bien con la bendición de mi señor. Saludo al... A Sam Berry. Al Carlito. Sale al William. Saludo. Saludo al David. A la tía Daisy. Al que me está escuchando. Saludo. Meche, estoy de cumpleaños hoy día. Saludos.
0: Mi amor, un besito.
3: Muchas bendiciones, óptimo operativo, toco pilla.
0: Feliz cumpleaños, cariño mío. Un besito, un abrazo, muchas bendiciones para usted, cariño mío. Buen día a la Radio Carnaval, buen día a la que más se escucha. Buenos días, buenos días, buenos días. Antofagasta presente, Tocopilla presente. Muy buen día a la Radio Carnaval. Muy buen día, feliz cumpleaños para Anita Veroiza.

0: Nublado variando a despejado a esta hora para Tocopilla, esperando la máxima de 20 grados. Nublado variando a despejado con vientos entre 25 y 40 kilómetros por hora. Para Tocopilla, hoy en la tarde, 15 grados a esta hora en la Perla del Norte. Cubierto, variando a nubosidad parcial por la mañana, esperando una máxima de 19 grados. Nubosidad parcial con vientos entre 25 y 40 kilómetros por hora.
1: Perdón, perdón.
0: Valle, a esta hora sigue la lluvia, probable tormenta eléctrica y con vientos entre 25 y 40 kilómetros por hora, 13 grados será la máxima, mismas condiciones para la tarde, con vientos hasta 50 kilómetros por hora.

0: para los amigos La Ligua en el 100.7. Cubierto, lluvia y probable tormenta eléctrica. Con vientos entre 25 y 40 kilómetros por hora y ráfaga de hasta 50. 13 grados será la máxima para la presente jornada. En el...
1: No puede ser, qué estúpida me vi.
0: El Valle de Aconcagua, San Felipe, cielos cubiertos y lluvia con vientos entre 25 y 40 kilómetros. Por la tarde, vientos con ráfagas de hasta 50 kilómetros por hora. 11 grados será la máxima. En los valles intermedios, La Calera, La Cruz, Quillota, Limache, Peña Blanca, Villa Alemana, El Belloto y Quilpué. 13 grados será la máxima, lluvia con tormenta eléctrica. Probable tormenta eléctrica con vientos entre 25 y 40 y ráfagas de hasta 60 kilómetros por hora por la mañana y por la tarde. 13 grados la máxima en el Gran Valparaíso, Viña del Mar, Concón y Quintero. 12 grados a esta hora, esperando una máxima de 14 grados. Cubierto, lluvia y probable tormenta eléctrica con ráfagas de hasta 60 kilómetros por hora para San Antonio, para Algarrobo, para El Quisco, para Cartagena, para Llolleo. 12 grados a esta hora, cubierto, lluvia, probable tormenta eléctrica con vientos entre 25 y 40 kilómetros por hora con ráfagas de viento de hasta 60 kilómetros por hora. Irá en declive la lluvia por la tarde. 14 será la máxima para la presente jornada.

0: Oye, bueno, mira, mi padre está cantando mío aquí. Ya, ya, ya, ya. A ver, que ponen la trompeta ahí para que ya todo el mundo arriba a levantarse, ya.
1: Ya, ahora sí, oye. Ya, ahora sí.

0: Eso, así que se levantaron ya.
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2: En su Radio Carnaval son las 6 de la mañana con 38 minutos.

0: Hola, buen día, Radio Carnaval.
1: Feliz cumpleaños, Anita de Heroísa de Tocopilla. Besitos y abrazos, que la pases muy bien. Tengas un día muy, pero muy bendecido. Besito y abrazo de oso.
0: Un besito.
2: Hola.
0: Uy, se escucha malito. Un besito para los tíos del furgón. Un abrazo, bendiciones.
3: Muy buenos días, gran puesto de noche. Aquí Marco Forteador, reportándose otro video operativo aquí en el centro de Irmán. Un gran saludo para todos los canaveros y que tengan un excelente día martes. ¿Qué pasa con la audición que aquí en Viña del Mar no se escucha? Saludos a todos desde Viña del Mar, Chile. Gracias.
0: Estamos con atado en Viña del Mar. Hoy día somos pocos, pero locos. Somos pocos, pero locos. Querido Mecho, un besito para la neta Veroisa. Feliz cumpleaños. Un abrazo, un besito y muchas bendiciones. Te cuento la docena de repollos y chiquitito.

Quena, corre mucho viento. Te saluda Clarita. Un besito, un abrazo, bendiciones. Saludos también para Humberto Antonio. Hola Meche, buen día. Consulta, ¿alguna noticia por suspensión de clases para los colegios subvencionados en San Antonio? Porque solo anunciaron para los colegios municipales. Está suspendido. Está suspendido.

0: Y si no se lo anunciaron, yo se lo anuncio ahora. Está suspendido. Está todo suspendido. Buenos días, Mitch. Un abrazo por acá en Punta Arenas. Evelyn Rocco. Menos 3 grados a esta hora. Brr, que hace frío. Brr, que esté heladito. Punta Arenas, un abrazo.
1: Hola, hola, Meche. Buenos días, Calamario. Aquí ya camino a Santiago. Entrando en la costanera ya. Precaución a los que vienen a Santiago, mucha lluvia todo el camino, mucho viento atravesado, y nada, cuidarse, y escuchándote online, carnaval.cl por la señal de Antofagasta. Saludos, un abrazo para todos.
0: Un abrazo, amigo mío, buen día, Radio Carnaval.
2: Feliz cumpleaños, Anita Veroiza, felicidades por acá el Davis.
0: Un abrazo grande también para el amigo Davis. Saludos, abrazos, bendiciones. Buen día. Buen día, Radio Carnaval.

0: Buenos días, Radio Carnaval.
1: Feliz cumpleaños, Anita Veroiza. De acá de Antofagasta, Luchito. Ya los conocimos ahí en el Gran Carnavalazo. Oye, me manda un pedacito de torta por Mercado Libre.
0: Listo, me anoto.
1: Un abrazo grande, muchas bendiciones.
0: Un abrazo grande, Luchito. Saludos, abrazo.

esta hora nos reporta nuestro amigo Humberto Antonio Otárola. Árbol caído de sur a norte, pasado colegio Bucalemo. Árbol caído de sur a norte, pasado colegio Bucalemo, sector San Antonio. A esta hora, árbol caído, sector colegio Bucalemo.

Hay lluvia y fuertes ráfagas que complican el tránsito en Concón. Atención. Así lo menciona el sitio Marca Marca TV. Máxima precaución en la comuna de Concón. Intensos pulsos de lluvia acompañado de fuertes ráfagas de viento, generando condiciones de riesgo para peatones y también con

Dictan prisión preventiva para el Rana imputado por el crimen del Cabo Naín. Carlos Cancino enfrenta cargos por homicidio de carabinero en servicio y disparos injustificados. Y los delitos de... delitos frustrados de homicidio de carabineros en servicio y homicidio simple. Valparaíso sigue liderando los cortes de electricidad en el país. Más de 40.000 familias permanecen sin suministro tras sistema frontal, muchos desde el viernes. Según el último balance de la SEC, la región concentra la mayor cantidad de hogares afectados. A nivel nacional, Viña del Mar, Quillota, Nogales, La Calera y Juelas son las comunas con más clientes sin energía eléctrica. Funcionaria de la PDI frustró robo en San Miguel, disparó contra los tres delincuentes. Municipio de Mejillones presentará denuncia ante Cernapesca por hallazgo de ballena jorobada enmayada en Hornitos. Asimismo, los antecedentes serán puestos a disposición de la Capitanía de Puerto, organismo competente para realizar las diligencias que correspondan. La Seremi de Energía, por cortes de luz en la región, se sigue trabajando en el suministro eléctrico para que cada una de las familias llegue lo más rápido posible. Presidente Kast llega a Coquimbo para gestionar medidas por emergencia meteorológica. Son informaciones que entregamos a esta hora acá en la radio Carnaval. Informaciones que entregamos a esta hora acá en la

0: adelantando mío. Ay, ay, ay, ay, ay, ay. Que pongan la trompeta ahí para que ya todo, todo el mundo arriba a levantarse, ya.
1: Ya, ahora sí, oye. Ya, ahora sí.
0: Eso. Mira.

0: eso, eso. Así que se levantaron, ¿no? Se levantaron ya.
1: 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Esta es la hora. 7:03 a.m.

0: La radio carnaval, la que más se escucha, la número uno, sonando firme y fuerte. Señora, señor, dama, caballero, niño, niña, seguimos. ¡Vamos arriba! 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

0: Radio Carnaval. Un abrazo grande para Roberto.
1: Maravillosos en vivo.
0: Hola Roberto, buen día Radio Carnaval. Buen día a la que más se escucha. 7 de la mañana, 13 minutos.

0: sabor. Hola, buenos días.
1: Muy buenos días, gran amigo Mesa, que reportamos el ratito vaquero, San Esteban.
0: ¿Hay luz en San Esteban o no?
1: Bueno, gracias a Dios por nuevos días de vida de amanecer. Ya terminó de atender los animalitos. Acá junto a mi hija Camila, mi otra hija Jay, y con mi nieta Cataley y futura nieta que viene en camino. Junto a Jason allá, su pareja. Bendiciones para todos, feliz martes. Bueno, dando gracias a Dios, como se recién. Porque al final pude pagar la rienda de viña. Una patrona me prestó las luces ayer. Wow, gracias a Dios cuando Dios pone personas buenas en el camino. Y cuando uno ora bien también, pues esa facilidad la tenemos de repente. Porque Dios los prueba fuerte, amiguitos. Bendiciones, feliz martes y a cuidarse por los fríos que se vienen. Para todos los carnavaleros, están el tiempo presente.
0: ¡Abrigarse!
1: Nosotros nos ha cortado la luz.
0: ¿No se ha cortado la luz? Pues listo, estamos operativos. ¡Vamos para arriba! Hola, buenos días.

0: cargo.
1: Ya, dejémoslo así. Dios mío santo. Buenos días, Radio Carnaval. Buenos días, la que más se escucha. Buenos días, la número uno. Tú estás conmigo y yo estoy contigo. Este es la Radio Carnaval. Somos pocos, pero...

locos, te digo al tiro. Acá estamos, sonando firme y fuerte. Saludos para usted que está en compañía de la radio Carnaval, a través de la señal de internet, a través de la aplicación, porque en su sector no hay señal de aire, pero igual se acompaña de nosotros la radio Carnaval. Buenos días, buenos días, buenos días. Muy buenos días. 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

0: Buen
1: día. Por acá Víctor Antofagasta. Oye,
0: ¿ah?
1: Tuvimos lluviecita en la noche, amanecía, no sé. Está todo mojada esta ciudad aquí en el sector sur, por lo menos.
0: ¡Epa!
1: Así que nos llegó la agüita también, igual que a todos partes.
0: Oye, mire, qué bueno.
1: Chao, chao, Meche.
0: Qué bueno, eso es lo importante. Que llueva.
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0: Que algo caiga, que llueve, que gotee, que chorre. Esa no me la saco más, esa no me la saco. Es que es muy buena, esa es muy buena.

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Hola, buenos días, hola, buenos días. Buen día, Radio Carnaval. Buen día, la que más se escucha. Buen día, la número uno. La

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1: Esta es la hora.
2: 7:34.

0: notas son las que dan Cecilia. Hola.
1: Hola, Meche, buenos días. Buenos días, Meche. Un saludo para todos los carnavaleros y para ti. Desde Coyhaique, Cristian, aquí con menos 9 grados bajo cero
0: menos
1: en este momento.
0: 9 grados.
1: Capeando el frío. Acá estamos. Saludo a todos. Saludo a todos. En especial a La Cruz, Pocoyay.
0: Un abrazo grande. Saludos desde Coyhaique hasta La Cruz. ¡Déjale!
2: Estamos abandonados. No hay carnaval.
0: No. ¿Cómo que no?
2: ¿Qué pacho?
0: ¿Cómo que no? ¿Cómo que no? ¿Qué pasa?

0: mira que me levanté a las 4:30 por nada. No, pues no. Pues estamos, estamos operativos.
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0: Sí o no, sí o no, sí o no. Encima estamos en el cumpleaños de la Anita Veroiza. Justo hoy día somos pocos pero locos.

Radio Carnaval. Buenos días, bendiciones, José Hidalgo. Te saludo desde San Antonio. A todos los carnavaleros que hoy se levantaron más temprano. Y sigue lloviendo. Un abrazo, saludos Pau. Saludos Jenny, saludos al Pollo, al Garrido y al Vladi. Un abrazo, bendiciones, San Antonio presente.

0: días, Radio Carnaval. Buenos días, la que más escucha. Un abrazo, un besito, bendiciones.
1: ¡Ay, ay, ay, ay, ay, ay! Buenos días, amiguito Meche. Hola, estoy hablando como Mickey Mouse. Buenos días, amiguito.
0: Ahí sí.
1: Por acá dijo de mis bendiciones, buenas vibras para todos. De aquí en todo acá hasta que parece que cayó agüita. Dijo de mis.
0: Anita.
2: Gracias, Meche, por saludarme. Gracias a todos. Saludos. Lo voy a pasar muy bien hoy día.
0: Eso.
2: Y el sábado me lo celebro en el Valerio Cebrián.
0: Listo.
2: Saludos.
0: Me anoto. Guárdeme un pedacito de queque. Guárdeme un pedacito.

0: Pirro.
1: Buenos días, mente, buen turno de la mañana. Yo me cierro por mi sintonía, mente. Saludos a la Anita Veroisa y de Tocomilla, que está de cumpleaños.
0: Sí, señor.
1: Que se cuide. Ya, mente, aquí estamos, óptimo, pero tío, haciendo trámites

0: hay suspensión de clases. Para todos los establecimientos de educación parvularia básica y media de la región de Valparaíso. El Ministerio de Educación informa la suspensión de clases para este martes 21 de julio en todos los establecimientos de educación parvularia básica y media de la región de Valparaíso. La medida busca resguardar la seguridad de las comunidades educativas frente a las condiciones meteorológicas que afectan a la región. Se recomienda mantenerse informado a través de los canales oficiales de las autoridades, seguir las indicaciones de los organismos competentes.
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0: Es información que entregamos a esta hora, que es la Radio Carnaval.
2: Harto tarde, pues, Meche. Tremendo.
0: ¿Qué no pasó?
2: Tremendo aviso y harto tarde.
0: Pero sí. Yo le dije en la mañana, amigo. A lo mejor justo esta vez esa parte no me escuchó. Pero yo se lo dije en la mañana. ¿Para qué va ahí? No vaya. Está todo cortado. ¿Qué es en la cama? No, ese es el aviso, yo se lo di en la mañana. Ahora, si usted quiere ir a clase, vaya nomás. De repente va a estar cerrado, pero no importa, se devuelve. No se preocupe.
1: Hagámonos de todo. Manos falta.
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0: 7 de la mañana, 55 minutos estamos y seguimos despertando a Chile. Turno de valientes.
1: Escúrrete, pues. Escúrrete.
0: Buenos días. Radio Carnaval en el aire. Te invito a que nos sigas también por nuestra aplicación Radio Carnaval Chile. Ahí estamos. Radio Carnaval Chile.
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Seguimos sonando firme y fuerte. La radio carnaval, la que más se escucha. Seguimos para San Antonio, Litoral Central. Seguimos también para San Felipe. Sigue la radio carnaval, sigue la mañanera.

0: ¿Se lo dije ya o no? Sigo para el Valle de la Aconcagua. Sigo también para...
1: que tengo la camisa negra y debajo.
0: El Litoral Central.
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4: Esta es la hora. En la Carnaval ya son las 8 de la mañana con 5 minutos.

A esta hora la radio Carnaval, a esta hora la que más se escucha, a esta hora despertamos a Chile, turno de valientes. María José Quintanilla, la maleta. ¡Ah, qué rica está! Llega el qué personajes.

0: Radio Carnaval. Oiga, le recordamos, están todos los establecimientos de educación parvularia básica y media de la región de Valparaíso con suspensión de clases. Suspensión de clases para...
1: Venga todos, venga.
0: Todos los establecimientos educacionales parvularios básicos y medios.

0: seguimos y no paramos.
1: Revolviendo el gallinero a esta hora con el potro Meche por la más sabrosita, su Radio Carnaval.

0: Hola, buenos días.
1: Hola, compadre, Messi, ¿cómo está, compadre? Messi, buen día, Messi, lo dejaron pegado, Messi.
2: Estamos
1: aislados en la radio.
2: Estamos aquí. No nos podemos ir, estamos en bote todavía. Buenos días, Radio Carnaval.

0: la Chole, un besito grande. Muchas gracias, Meche, por acompañarnos cada día. Acá con mucha lluvia de ayer en la tarde. Tuvimos relámpagos, truenos. Tarcas. No ha parado de llover. Espero que usted esté bien junto a todos los de la Radio Carnaval. Un abrazo, un besito y bendiciones. Saludos para Choli, Litoral Central presente. Muy buenos días.
1: Buenas, Meche. Saluditos para todos.
0: Hola. Hola, Carlos. ¿Cómo estás, Carlos? ¿Te mojaste, Carlos? Te estás mojando, Carlos. Saludos para Carlos Enrique. Un abrazo grande. Panquehue. Buen día, Radio Carnaval. ¿A dónde trabaja Carlos? ¿Habrá llegado al trabajo ya?

0: buenos días.
1: Hola.
2: Día, Messi, tanto tiempo, mi amor, corazón. Mi guapetón de la Radio Carnaval.
0: Hola.
2: La que más escucha como amaneció.
0: Acá estamos.
2: Mi niño hermoso, regalón de todas las... De toda la sintonía de la Radio Carnaval. ¿Cómo amaneció, mi niño?
0: Muy bien, muy bien.
2: Buen día, corazón. Tanto tiempo sin saludarte. Aquí la Ingrid despertando y escuchándote. Acá lloviendo en Playa Blanca. Toda la noche llovió. Amanecí escuchando la lluvia. Buen día, buen día. Saludándote acá con mi Sofía, aquí en la camita escuchándote.
0: Mire qué rico.
2: Estés bien, cuídese, lo quiero mucho. Un abrazo.
0: Un abrazo, bendiciones, cariño mío.

0: Meche. No se le vaya a mojar la canoa, amigo, tranquilo. Tranquilidad.
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0: Hola, buenos días. Te conectas conmigo a través de las redes sociales. En Facebook, Radio Carnaval FM. En Instagram, radiocarnaval.cl. En Instagram estoy como elmeche.1. Elmeche.1. Y en el WhatsApp, más 569-9965-4783. Más 569-9965-4783. La Radio Carnaval junto a ti. Hola, buenos días.

un besito grande para María, para Angélica, para Camila, para Yesenia, para Cintia y para Rose. Un besito, un abrazo. Por ahí, no sé, me imagino yo que están en la pega, están trabajando, tomando desayuno, no sé. En compañía de la Radio Carnaval, ahí está ahora a través de la aplicación Radio Carnaval Chile, escuchándonos a través de internet. Un besito, un abrazo para María, para Angélica, para Camila, Yesenia, Cintia y Rose. Un besito, un abrazo y bendiciones. Muy buen día, Radio Carnaval. Muy buen día, la que más se escucha. Muy buen día, la número uno.

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0: 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Esta es la hora.
2: En la Carnaval ya son las 8 de la mañana con 36 minutos.

0: Radio Carnaval despertando a Chile. Es el turno de valientes. Es la número uno a esta hora.
1: La familia Medina Quilera.
0: Sonando firme y fuerte, maestro.

Hola, Meche, buen día, escuchándole por la aplicación en San Antonio. Un abrazo. Fuerza para todos los carnavaleros que la están pasando malito por el temporal. Vamos con esa buena música, Meche. Muchas gracias. Desde Mendoza, Marcelo Villalobos, en compañía de la Radio Carnaval. Un abrazo, un besito. Bendiciones, Marcelito. Me salió una rima, miren, ¿no? Ando tirando besos por nada.

0: 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Adelante, estudios.
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A esta hora un amplio operativo de emergencia tras violenta colisión frontal en la ruta 60CH. En el lugar trabajan de manera coordinada voluntarios de bomberos, personal del SAMU, carabineros y funcionarios municipales, quienes realizan labores de rescate, atención a los lesionados y control de emergencia.

Esto es en Panquehue, amplio operativo de emergencia tras violenta colisión frontal en la ruta 60CH, Panquehue. Información que entregamos a esta hora acá en la Radio Carnaval. Trabajan organismos de emergencia.

0: acá vamos cantando camino al trabajo en compañía de la Radio Carnaval. Muy buena la radio. Muy buena la radio. Un besito. Un abrazo. Bendiciones. Un besito, un abrazo, bendiciones.
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0: Con esto aprovecho y me despido. Que les vaya fenomenal, que les vaya muy bien. Sigan en compañía, en sintonía de la Radio Carnaval a esta hora.
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0: vienen mis compañeros por las distintas señales locales.
1: No tiene.
0: Un abrazo grande, cuídense mucho.
2: Chao, Chile.

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5: Y nos vamos a penales. 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Se viene el primero desde los 12 pasos.
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8: En su Radio Carnaval ya son las 9 de la mañana con 6 minutos.
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Está ahí. ¿Quién está ahí? Aquí estamos, bicho. DJ J. ¿Cómo está, señor? J. Ahí está, J. Buena. Yo pensé.

0: Ah, ocupado. No está el Antonio, no está el Antonio tampoco. No está el Antonio.
1: Anda,

9:19. No está nada, Antonio Caja. No ha llegado. ¿A dónde anda, bebé? Saludo toda la mañana y ahora no saludo. A ver, háganse presente. Isolina desde Maipulla, presente. Becho, becho. Buen día, lindo día. Bendiciones, saludos, abrazos. Isolina de Maipú. Alejandrito, Cartagena, abrazos. Mil bendiciones a todo el equipo. Y un becho, becho a todo el equipo. Estamos todos bien los cuatro por acá.

0: 9 de la mañana con 24 minutos, la mañana con sabor a carnaval, acompañándolos a esta hora. Hola, Antonio Caja. Todavía no llega el Antonio. ¿Dónde está el Antonio? A ver, ¿quién más llegó? Por ahí llegó... ¿Quién más llegó? Ah, llegó la Margarita. ¿Cómo está Margarita Malbrán?
1: Hola, muy buena lluvia, mi besuecito.
0: Muy buena lluvia.
1: Muy buen día, mi besuecito.
0: También, también.
1: Que tenga un lindo día, un excelente turno.
0: Gracias.
1: Buen día, mi niña J. Candy, Pollito, Inocencio, Leito Roja.
0: Buen día.
1: Hola a todos, que tengan un lindo, maravilloso día, un excelente turno radial. Presente, escuchándolo aquí en San Felipe, mi besuecito. Lloviendo de todo. Mucha lluvia.
0: Sí. Que llueva. Muchas abrazos. Bendiciones. Que lluevan muchas bendiciones. Buen día en este martes. Buen día martes. Buen día en este martes. En este martes. En este martes. Así vamos a saludar hoy día. Buen día en este martes. Mil bendiciones. Póngale y mil abrazos. Abrazos, pongámosle. Abrazos. Ahí estamos. Ahí le vamos a mandar hoy día así. En este martes. Oye, 21 ya. 21. Hoy día... Oye, Danielito, ¿están todos los Daniel hoy día de onomástico? Sí, Danielito está de onomástico hoy día. Un abrazo para todos los Daniel. Ingrid, ¿cómo está? Buen día.
2: Buenos días, buenos días. Buenos días, Candy. Buenos días, Mauricio.
0: Qué buen rico. Día.
2: Escucharlo de nuevo.
0: Un abrazo.
2: Buen día, buen día.
0: Damos
2: reportándose,
0: gracias.
2: Reportándose.
0: Con sueño, sueño, se reporta la Ingrid, la preciosa, con lluvia en Santiago.
3: ¿Qué tal, Becho Becho? ¿Cómo estás, Becho Becho? Aquí vamos caminando al local a comprar, a buscar dulcecitos.
0: Ya, ya.
3: A comprar unos pequeños dulcecitos, insumos para el negocio.
0: Vale,
3: está
0: vale.
3: Está lloviendo, Becho Becho, acá en Santiago. Andamos en la comuna de Quinta Normal.
0: Quinta Normal.
3: Y vamos caminando con el paragüita, para que veas que no se me da vuelta.
0: No, está impeque. Está
3: ¿Y qué estás tratando? Leso, leso.
0: No.
3: Leso, leso, pórtate bien, que te tengo en la mira.
0: No.
3: El que más tú necesitas, sí, el que más tú quieres. El osito, el que más te desea. Chao.
0: Grande, compadre, ahí escuchando la radio en Santiago, mira, y con paraguas. Con paraguas el cabra, con paraguas. ¿Y a dónde está llegando ahora? A ver, a ver. ¡Ah! Oh, está buena la lluvia.
3: Mira, ¿ves eso?
0: ¡Oh!
3: Agua.
0: Agua, agua, agua, aguas, aguas, aguas, aguas, aguas. ¡Oh, y que hay harta agua!

0: ¿Cómo está, compadre Rodrigo el afilador? Buen día, esperando que esté mucho mejor, saliendo adelante, me imagino. Cuéntemelo todo.
1: Muy buenos días, mi gran amigo Bello Bello.
0: Un abrazo,
1: de acá, compadre. De Cartagena, trabajando en Yoyeo. Rodrigo el afilador, que vale, tengan un lindo día, martes, llena de bendiciones y con harta vuelta que tenemos. A cuidarse de la humedad, a cuidarse. Saludos a todos los auditores y auditoras. Vale, se les quiere mucho y muchas bendiciones para cada uno de ustedes. Igual, saludos, señor, del afilador.
0: Rodrigo, Rodrigo, saludos grande, amigo mío. Un abrazo grandotote para usted. Lo queremos mucho, todo el equipo acá. Le manda muchas buenas vibras al equipo. Dedito para arriba. Ah, le ponemos ahí, le ponemos. Que Dios lo cuide mucho a usted y a su familia, hermoso. Amigo, amigo, ¿eh? Una gran persona. DJ J, que nos saludó muy tempranito. Un buenos días, buenas vibras. Por acá DJ J Mix. Y muchas bendiciones para toda la familia del sur, del norte. Todos, todos, junto a la sintonía de la número uno. Un abrazo, DJ J Mix. ¿A dónde andáis ahora, DJ J Mix? ¿En qué comuna estáis medio? ¿Dónde estáis? ¿En qué región? Cuéntanos un poquito, DJ J J. Llegó el Antonio Caja. A la horita.
2: Buenos días, Bello Bello. Y Antonio Caja reportándose una vez más en este lindo llamado puerto de San Antonio. Me encuentro nublado y corriendo harto viento. Y parece que hay relámpagos, señores, y truenos, si es que no me equivoco. Un saludo para usted, amigo mío, para la DJ Candy, para mi señora Soledad Caíno, que está en la casa. Un saludo para el amigo Móvil Pam, para el amigo Tomás, que está en escucha, y para todos los carnavaleros, carnavaleras, bechoncitos y bechoncitas.

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4: Esta es la hora.
5: En su Radio Carnaval, ya son las 9 de la mañana con 41 minutos.

8 minutos nos separan para las 10 de la mañana. Con poquita lluvia, ratos. Se pega una manga más o menos. No sé en su sector, pero acá de repente llueve fuerte. De repente no llueve. Ahí estamos, ahí estamos.

0: Cuéntenos cómo está nuestra señal, que con todo este tema del sistema frontal, la lluvia, de repente nuestra antena puede estar fallando, puede estar entre Tongo y Novilo por ahí, andaba por ahí. Cuéntenos cómo está nuestra señal, si se está escuchando bien, saludos grandes. Señal internet también lo puede encontrar, ¿sí? Usted si tiene problema a lo mejor en nuestra... Bueno, estamos con una problemática en la señal del Quisco y muchas ya se conectaron a la señal internet y escuchan Carnaval. Carnaval en internet también, si tiene algún problemita.
1: Hola, buenos días. ¿Cómo están mis amores? ¿Cómo está? Bello, bello.
0: Blanquita Cruz.
1: Anoche.
0: Anoche
1: había relámpago.
0: Oye,
1: tembló.
0: Sí.
1: Había harta lluvia. Y hoy día sigue la lluvia de nuevo.
0: No me diga
1: un
0: nada.
1: Un feliz martes para ti. Muchas bendiciones. Cuídate. Hasta la una de la tarde, amigo. Besito, chocho. Saludos al perrito Roca.
0: Saludos
1: de la Radio Carnaval.
0: A todo el equipo.
1: De la Radio Carnaval de San Antonio.
0: Chau. Gracias, mi Blanquita. Un abrazo grande. ¿Cómo está, Osito? ¿Qué cuenta, Osito? ¿Cómo está, Osito?
2: Ya estamos acá en el local Becho Becho con esta lluvia. Me acuerdo de la canción antes cuando se me mojaba la canoa. A ver si tiene el temita por ahí.
0: Ah, con la lluvia.
2: Se le moja la canoa.
0: Mira cómo se moja la canoa.
2: Ay, ay, ay. Becho Becho con el agüita. Ha llovido bastante, Becho Becho.
0: Harta agüita.
2: Mucha lluvia.
0: Harta agüita.
2: Santiago. Sí. Chile. Renca. Quinta Normal. Cerro Navia. Los Prados. Pudahuel.
0: Ah, ya.
2: Acá estamos, Becho Becho. Un abrazo. Bendiciones. Chao. Soy el que más tú necesitas, soy el que más tú quieres, soy el que más tú deseas. Más que sueldo de fin de mes, más que quincena. Ay, ay, ay, soy el osito.
0: Gracias, osito. Gracias, gracias. Becho, Becho, acá recuperando la luz. Hay varios sectores que tuvieron corte de luz. ¿Desde qué era anoche? Desde anoche tenía mucho, nos informaron internamente que desde anoche estaban sin luz, ¿sí? Así que hay varios sectores que ya se les repuso completo la luz. Me dicen

0: 5 minutos nos separan para las 10 de la mañana. Con corte de luz en algunos sectores, otros todo bien. Lo que le comentaba, la 95.7 está con un problema, pero ya lo vamos a solucionar pronto. ¡Ay, papi! ¿Hasta cuándo? ¿Cómo está, compadre Denis? Un abrazo.
1: ¿Cómo está ahí, madre de cerveza? Buenos días.
0: Buen día.
1: Estoy trabajando tempranito, de las 7 de la mañana.
0: ¿7 de la mañana?
1: ¿Está bien también conmigo?
0: Ya.
1: ¿Cómo está Cartagena? ¿Cómo está Luis Reyes?
0: Todo bien.
1: ¿Cómo está el Lobo Marino ahí?
0: También, todo bien.
1: ¿Cómo está el Mancha de la Media Grande, amigo mío?
0: Todo muy bien.
1: Candy, igual.
0: Vale.
1: Saludos de Santiago.
0: Desde Santiago.
1: Desde igual.
0: Vale, güey, se está lloviendo por allá también.
1: Beso, beso.
0: ¿Qué?
1: Ahí trabajando, ya no me dormí, papá.
0: Ah, ya, cuídense.
1: Oso Jay, malo para el catre.
0: ¿Cómo que malo para el catre? Yo soy bueno para el catre. No, yo no soy malo para el catre, oye. Saludos, Eric, ¿cómo estás? Rancagua. ¿Soy bueno para el catre o no? Picarero. Muy bien, muy
2: buen
0: bien.
2: Buen día, amigo Becho Becho.
0: Aquí, ¿cómo está, señor?
2: Sector Gion.
0: Ya.
2: Bastante lluvia desde toda la noche y ahora sigue lloviendo todo el día aquí en La Peguita, en el sector de Labra, Requinua. Y la señal online no se ha cortado, menos mal, así que siempre escuchando y entreteniéndolos con ustedes. Un abrazo fuerte acá a la Sector Gion, hasta lluvia.
0: Sí.
2: Pero no tanto como en el norte.
0: Sí,
2: por lo menos aquí la resistimos mejor.
0: Fuerza a la gente del norte.
2: Muchas bendiciones a todos y ojalá.
0: Fuerza a la gente del norte.
2: Tengan un hermoso día.
0: Igual para ustedes.
2: Despido su amigo Eli, desde la sexta región. Gracias totales.

Me quiero quedar en la cama. Oye, hay gente floja. No se levanta. Sí, sí, todavía no llegan. Hay varios que todavía no se levantan. Hay varios que todavía no llegan. Hay varios que todavía no llegan. Ay, cama, cama. Una camita calientita no es malo.

a las 10 de la mañana. 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Ojalá que yo cruzaba los dedos, estaba esperando. Y cruzaba los dedos. Tatita, Dios, que no le escuche nada. Cruzaba los dedos, cruzaba los pies, cruzaba... Todo cruzado. Está todo cruzado. 10 de la mañana con un minuto. Luciano Pereira.

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4: Esta es la hora. Ya son las 10 de la mañana con 13 minutos.
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0: Pechito, pechito. Para pa pa. Bueno, cachetito. Ahí estamos. Buen día, Clarisa. ¿Cómo está Clarisa de Cartagena? Un abrazo. ¿Cómo está Anita?
1: Buenos días, mi bello, bichito, bello. No me he levantado, pero estoy acostada calentita.
0: Sí, hay que
1: disfrutando la carnaval y mi celular.
0: Déjale.
1: Que tengan un día maravilloso, porque acá en Santiago está lloviendo, en la comuna de Barnechea.
0: ¿Quieres dar un paseo?
1: A dormir, por favor. Se hace frío aquí acostarse, mamá. Beso.
0: Hace frío. Acuéstese nomás. Está heladito, bicho, está heladito. Hace frío, acuéstese nomás. No, si tienen que ir a trabajar, sí. Si tienen que ir a trabajar, vaya a trabajar.
2: ¿Cómo estamos, amigo Candy?
0: ¿Cómo está, Jota?
2: ¿Cómo estamos?
0: Aquí estamos, Jota.
2: ¿Cómo estamos, Becho? Y la DJ Candy. ¿Cómo está, amiguito? Por acá, DJ Jota Miss.
0: ¿Cómo está, Jota?
2: En Antofagasta está nubladito, Antofagasta, amiguito. Anoche cayó sus gotitas.
0: Ya.
2: Cayó su gotita anoche, la madrugada.
0: Ya.
2: Pero todo bien aquí, está nubladito, sí. Está nubladito en Antofagasta.
0: Bendiciones
2: para ustedes, para la DJ Candy, para sus familias.
0: Un abrazo.
2: Y muchas vibras.
0: Buenas vibras.
2: Parte ya. Por acá DJ Jota Mix. Contando sintonía, amiguito.
0: No decaer.
2: Buenos días.
0: No decaer. Buen día, Chile, DJ Jota Mix. No decaer, DJ Jota Mix. ¿Cómo está, Denis?
3: Renca,
0: estamos en Renca, dice ahora Denis. Un abrazo grande, amigo mío. Póngale bueno.

0: Esto dice el cumpleaños de nuestro regalón.
1: Quiero pedir un favor, saludar a mi nieto Santiago, que hoy está de cumpleaños, cumple 10 añitos.
2: Atento, estoy de cumpleaños.
1: Está de cumpleaños mi niñito, así que le cantamos cumpleaños feliz, gracias, becho.
2: Los 10.
0: Son 10, cantamos. Gracias.

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7: Esta es la hora.
8: Ya son las 10 de la mañana con 37 minutos.

0: 10 de la mañana con 41 minutos. 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

¿Quién se metió ahí? ¿Quién estaba cantando ahí? ¿Quién está cantando hoy ahí? ¿Qué se está metiendo ahí? ¿Quién está cantando ahí? A ver. ¿Quién es? ¿Cabrito ese? ¿Quién es? ¡Está! Oye, tenemos un acople, una radio por acá. Se lo estaba comprando una radio. Ah, debe ser una radio ranchera.

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1: 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Oye, se lo está infiltrando otra radio, ¿ah?
2: Yo soy Antonio.
1: ¿Cómo estás, Antonio? Miguelito Díaz Esparza, ¿cómo estás? Buen día.
3: ¿Qué pasó? Hecho, hecho. Se está metiendo la radio, la competencia ahí entre medio.
1: Parece que sí, ¿ah? ¿Eh? Sí, parece que
3: bloqueo,
1: sí.
3: Bloqueo, bloqueo, bloqueo, bloqueo, bloqueo.
1: Empecemos a bloquear, parece que hay... Parece que tenemos una interferencia, sí, sí. Hay una radio que se nos está metiendo, chiquillos, así que vamos a ver qué pasa. De repente se nos acopla una radio, sí. Debe ser una radio de esas pirujas piratas. Sí, son de esas radios pirujas piratas que de repente se meten allá. ¿Sí? ¿Ah? Debe andar ahí, ¿ah? De esas radios pirujas piratas que andan ahí, ¿ah? ¿Ah? ¿Ah? ¿Ah? ¿Mm? ¿Se está preparando la ruleta del amor? ¿Se está preparando, DJ Candy? ¿Se está preparando la ruleta del amor? Estamos esperando la ruleta del amor, ¿ah? ¿Eh? Exacto, ya. Motín, ¿cómo estamos, Motín? ¿Dónde andáis, Motín? ¿Dónde anda el Motín? ¿Dónde anda el Motín? ¿Qué parte es esa, Motín? Cerca del estero Arévalo. Ah. Cerca del estero Arévalo. Ahí anda nuestro amigo el Motín. Hay unos perritos ahí. No te acerques porque te ladran los perros. El Motín anda ahí, ¿eh? Ajá, saludo grande. ¿Cómo está, Ingrid? ¿Ya saludó la Ingrid? Sí, sí, lo saludó temprano.
4: DJ Candy, ¿qué pasó con la música?
1: Está buena. No, está buena la música, lo que pasa es que se estaba metiendo una radio piruja. Una radio de esa que no tienen que andar. Se metió.
5: Radio Pirata la FM.
1: Radio Pirata FM. Se nos metió una radio pirata.
4: Operativa te está llamando.
1: No, no, para nada. Buen día, ¿cómo estás, Choli? Saludos, Choli, para ti y para todos los acompañantes de Radio Carnaval. Te desea una jornada maravillosa, Becho Becho, para ti, para Candy, para todo tu equipo. Lluvia de bendiciones. Igual, Choli, para usted que se devuelva con muchas más lluvias de bendiciones. No lluvia de agua, ¿eh? Sí. Lluvia de bendiciones. Un abrazo grande. Luis Cartagena, saludos para su esposa, para todos los chiquillos de la Radio Carnaval. Sigue lloviendo en este invierno. Recién me conecté con ustedes, que tengan un buen día. Luis de Cartagena. La Lupita, ¿cómo está en Las Cruces? ¿Llueve en Las Cruces o no, Lupita? En Santiago me dicen que está lloviendo. Sigue lloviendo, sigue lloviendo. ¿Cómo está? Buen día, Eduardo Madrid.
6: Aló, Chocho, buenos días. Esperando que tenga buen día, Hecho Hecho. Saludos a ti, a la Candy, al Team Patito, a la ciudad Gladys Valdivieso, a Raúl Pérez, a la ciudad Alejandra, a la ciudad Judy,
1: a todo,
6: a César Campuzano y a la Irene la Bonita.
1: Vale, Eduardo.
6: Que tengan buen día. Gracias, gracias, Becho Becho. Saludos de San Carlos Alto.
1: Saludos, Eduardo Madrid.
7: En el norte el gobierno declaró estado de excepción y catástrofe.
1: Sí, sí, es verdad.
7: Para las regiones de Coquimbo y Huasco, Becho Becho, sí.
1: Coquimbo, Huasco,
7: es inmenso, la Serena. Es grande lo que está pasando.
1: La Serena,
7: es Coquimbo, terrible lo Huasco. Que está pasando, Becho Becho.
1: Es lamentable, lamentable.
7: Ay, ay, ay.
1: Fuerza nomás. Vamos adelante, vamos que se puede. Un abrazo grande. No decaer con este tema de la lluvia. Sí, pues llegó el invierno, ya. Desde Isla Negra, José Miguel Peñalosa. ¿Cómo está, José? ¿Se le puede decir Pepito o José nomás? José Miguel Peñalosa. Isla Negra, saluda a todo el equipo de su Radio Carnaval. Un abrazote grande, grande, grande. Saludos, compadre. Cuídese, José Miguel Peñalo. Fa.
3: Oh, Becho Becho, quiero mandar un saludo ahí a Las Cruces, donde tengo unos primos y unas familias, a los Codoseos Parsa, ¿ya? Y ojalá que no le haya pasado nada con toda la lluvia que ha caído. Sí. Espero que estén bien.
1: Ya. Esperamos.
3: Chao, bendiciones, Becho Becho.
1: Miguel, un abrazo grande, Miguelito, un abrazo con todo el power. Miguel Díaz Esparza, gracias por estar con nosotros. 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
6: Esta es la hora.
7: En su radio Carnaval ya son las 11 de la mañana con 8 minutos.
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Aries. Atención, amiga, amigo de Aries, horóscopo para el día de hoy. Esté preparado, ya que en esta jornada se sentirá liberado por completo, totalmente liberado. Estará en condiciones de dedicarse de lleno a nuevos objetivos que se ha propuesto. Aries, en sus ansias de libertad pueden herir los sentimientos de su pareja, ya que piensa que usted lo engaña. Ojo ahí en el amor, explique bien la situación, no se sienta perseguido. Lo real es andar en libertad. Cuide su generosidad. Recuerde que no siempre es posible prestar dinero. Tiene que cuidar su platita y usted le ha costado ganársela, así que tiene que cuidar. Intente alimentarse diariamente más sano, con actividades, negocios, de todo un poquito. De todo un poquito, amigo de Aries. 11 de la mañana, 21 minutos. Nos vamos con Tauro. No se desespere si una decisión se ha postergado. Obstaculiza los planes a futuro. Debe tener paciencia. En poco tiempo podrá ver todo lo que va encaminando día a día en su vida. Corazoncitos por allá, deditos por acá, dedo arriba, dedo abajo. No, dedo arriba. En el amor, discusiones vienen. Modere su actitud. Ayúdese a olvidar los problemas que tienen ambos dos. El paraíso está ahí. Tiene que llevarlo a cabo. Deberá utilizar la paciencia, el sentido común, para relajarse un poco. Llame,

se quedará solo si no coloca ese cable, ¿ah? Porque ella o él te están ayudando. Financieramente va mejorando estos días. Terquedad, eres terco. Pide asesoría para que vaya superando todos los problemas. Organice una salida al aire libre, Géminis. Sí, nos vamos con Cáncer. Atención, amigo de Cáncer, en este día evite dejarse inducir por la nostalgia. No se olvide que los impulsos, la alegría, son los primeros aliados que te apoyan. Confía en tu instinto que tienes en el amor. No permita que la oportunidad aclare esta situación. Sí, aclara todo. Tómese el tiempo del mundo para relajarse, hacer una charla pacífica, sí. La capacidad que tiene usted para salir de los problemas es muy buena. Entonces siga siendo así. Actividad profesional, perseverancia, sigue así. Menos problemas a la vida. Sepa que muchas veces en la vida hay que soltar algunas cositas y obtener otras. La ruleta del amor. Oye, que está buena la ruleta del amor. DJ Candy. Un hermoso tema de aquellos

0: 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Gracias. ¿Quedamos en Cáncer? ¿Podemos ir con los otros horóscopos? ¿Alcanzamos? Por favor. Nos vamos con Leo. No se deje engañar por los innumerables problemas que tiene, las tareas que tiene que cumplir. Resolver momentos complicados tiene que hacerlo ahora. No sea impaciente. Deténgase, analice con objetividad las situaciones. No recaiga en los celos. Esto hay que superarlo, Leo. Hace bastante tiempo su pareja podría enfadarse con usted, Leo. Atraviesa por un complicado momento. Hay decisiones difíciles que tomar. El recurso económico va a llegar, pero hay decisiones importantes. No renuncie a planificar un viaje solo. Hágalo, Leo, hágalo. 11 de la mañana con 29 minutos, Virgo. Teniendo la luna en su signo, trate de no buscar grandes emociones y aventuras. Virgo, dedíquese a disfrutar al máximo de los pequeños placeres de la vida. En el amor apasionado, jornada ideal para una cita a solas con su pareja, con su persona amada. Llámela, invítela a salir. Avance en proyectos, concéntrese en ellos. Amigo de Virgo, es el momento óptimo para invertir. Transacciones económicas mejoran. Anímate, ya que se encuentra muy susceptible ante situaciones del presente. Trate de ser vulnerable y poder superar todo. La ruleta del amor. Sé que a Luis César Campuzano le encantan Los Temerarios. Para él y a todos los amantes de Los Temerarios, este hermoso tema. Gracias, DJ Candy. ¿Te gustan Los Temerarios?
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0: Para ustedes, carnaval.
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0: Esta es la hora.
9: En su radio Carnaval ya son las 11 de la mañana con 38 minutos.

11 de la mañana con 42 minutos, la mañana con sabor a carnaval, la mañana con lluvia, señores. Llueve por aquí, llueve por allá. Ay, me da miedo la lluvia. Uy, como cae agua, agua, voy a ir a bañar. Quería bañarme, pero está muy helada el agüita del cielo.

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Ahí recién se está anotando nuestra amiga Sandra con Rodrigo, su esposo, dice, ¿quiere ir al Casino Enjoy? Anótense con su RUT. Ahora nuestro WhatsApp, más 569-9965-4783. Casino Enjoy te regala entradas hoy día.

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Preparándose para este sábado bailable con los potros del valle. ¡Anima, Becho, Becho!

0: 10 minutos, 9 minutos nos separan para el mediodía. Vamos con... quedamos en Virgo. ¿Los vamos con Libra, por favor, equipo? Vámonos con Libra en el horoscopito. Estamos anotando para el Casino Enjoy. ¿Quiere ir hoy día al Casino Enjoy? Anótese a nuestro WhatsApp, más 569-9965-478. La Sandrita quería ir a... ¿sí? ¿Sandrita la anotamos?
1: Vamos cuatro. ¿Ya? Ahí está el mandero Ruth. Besito, gracias.
0: ¿Ya? ¿No hay problema? ¿Van a ir cuatro? Ok.
1: Becho, becho.
0: Dígame.
1: Becho, becho, hoy día queremos ir al casino. Te mando los rules. ¿Sí? Besito, besito. Saludito a todos, carnavaleros.
0: Gracias, gracias. No hay problema, no hay problema. Vayan nomás. Sí, vayan nomás. Buen día, Sandra Melo. Ociel, saludo. Y no, no olviden que lo espero el sábado, ¿no?, para ir a bailar con los potros del valle.
1: Hola, becho, becho, buenos días.
0: Buen día.
1: Por acá Sandra y Chelo nadando.
0: Nadando, nadando.
1: Sandra y Ociel nadando. Hola, becho, becho, saluda a Candy. Bueno.
0: Un abrazo.
1: A esperar nomás.
0: Nada más, nada más. La lluvia es así. La lluvia es así. De ahí nos vamos con el horóscopo. Ok, saludos. Cuídese. Cuídese mucho. Que les vaya, pero súper, súper, súper, súper.

4 minutos nos separan para el mediodía Libra. En poco tiempo sepa que descubrirá una cantidad de recursos imaginativos que le van a ir superando en la vida. Recuerde, hay ambiciones, proyectos que tiene que llevar a cabo. Busque una persona que le quiera en el amor, que realmente te quiera. Anímese, entréguese en el amor, pero cuídese de no ser presa de engaños, mentiras, confusiones. Momento para revisar toda la finanza, realizar los ajustes que sean necesarios para poder llevar a fin este mes. No tener algún inconveniente, Libra, tranquilo. Si se siente devastado por la carga de responsabilidades, sepa que la actuación será un método terapéutico positivo para canalizar sus emociones negativas, Libra. Amiga, amigo de Escorpio, después de tanto, sepa que estará en condiciones de descubrir cuál es el motivo de su angustia. Siempre cuando presta atención a los verdaderos deseos, Escorpio. Si pretende indicar algo, que llevara a cabo algo con su pareja, trate de orientarse por el instinto. Podría descubrir lo que realmente está sintiendo por usted. En el amor, intente moderar su tendencia a los gastos personales. Dedíquese a realizar una inversión para su hogar. Sepa que se arregló algún tema financiero, entonces ahora vamos superando todas las cuotas, deudas que tenemos. Busque ayuda, consejo con los amigos, Escorpio. Nos vamos con Sagitario. Sepa que será un día complicado, lo mejor será que se encierre en soledad. Evite tomar decisiones apresuradas, ya que se encontrará demasiado irritable. En el amor, momento para que inicie una relación con miras a un futuro compartido. Deje de juzgar con los sentimientos, no ande jugando. No, eso. No ande jugando con los sentimientos ajenos. Trate de evitar que las relaciones personales interfieran dentro del ámbito laboral. Intente dejar afuera los problemas que trae de la casa. Si no se controla, sepa que la ansiedad se va a apoderar de usted. Busque alguna actividad o hobby. Esta forma va a ir mejorando todo lo que tiene en esta jornada. De ahí nos vamos con Capricornio, Acuario y Piscis. ¿Alcanzamos Capricornio? Ok. Capricornio, no deje de comunicarse con los seres queridos. Aproveche esta jornada, ya que será un día positivo para fortalecer las amistades que te están desgastando, Capricornio. En el amor tendrá que reconocer que el romanticismo, que el condimento que siempre eleva el amor. Procure utilizarlo al máximo con su alma gemela, Capricornio. Evite encerrarse en usted mismo. Sepa que tendrá una gran habilidad para generar nuevos recursos y comenzar un negocio. Progreso, progreso. Cuando llegue a su hogar, procure ignorar los problemas cotidianos. ¡Ignore! Un minuto nos separan para...

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0: Esta es la hora.
2: Esta es la hora en su Radio Carnaval. 12 horas con 7 minutos.
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0: la lluvia. Mucha lluvia. Sí. Va hoy día a tener este frente, sí, de lluvia, pero después se va a decaer. Cecilia, ¿de dónde es? Cecilia no está.
1: Muy buenas tardes, Radio Carnaval. Solamente les voy a pedir un favor.
0: Dígame.
1: Necesito su número de teléfono para poder comunicarme. Yo siempre escucho la radio, pero usted sabe que una persona de edad, sí, cuando le están diciendo los números de teléfono, claro, se me pasan volando. No me doy ni cuenta. Yo me marco dos o tres números y ya me quedo.
0: ¿De qué
1: entonces,
0: comuna?
1: Usted me podría hacer el favor para que me mandara el número de teléfono para así poder comunicarme. Aquí Valparaíso.
0: De Valparaíso,
1: de ok. De la radio de Viña.
0: De Viña, ok.
1: Ya, chao, no hay problema. Gracias.
0: No hay problema, le voy a dar el teléfono internamente. Usted es de Viña del Mar, ¿cierto?
1: Yo soy la comuna de acá de Valparaíso.
0: Viña del Mar, ok, no hay problema.
1: Valparaíso, que significa el puerto de Valparaíso, que aquí es la aduana.
0: Ah, ya en la aduana. Le vamos a dar el número, ya no se haga ni un problema. Gracias, Cecilia, un abrazo. César Campuzano, buen día. Acá César Campuzano, presente, atención. Saludos para Irene la Bonita, para la Chabelita, saludos de parte de Luis César Campuzano, para Eli también, para la Mari Mari, para María Eva y a todas las bechoncitas. Las quiero mucho. Saludos a toda mi gente de acá de Cartagena. Un abrazo.
2: Hola amigo, en la llamada. Hola, don mío, Felipe.
0: Hola, Felipe.
2: Es Hilario Carnaval.
0: Un abrazo, Felipe.
2: Qué más, saludos, tío Jalo, que pase bien con la familia.
0: Ya.
2: Con la casita, lluvia.
0: Hay lluvia.
2: Viento.
0: Viento. Bien,
2: Felipe. Familia, que pase bien.
0: Vale, Felipe.
2: Por favor, cuídese, abríguese bien, hacia afuera, mucho frío.
0: Está helado, ¿cierto, Felipe?
2: Mucho frío.
0: Abríguese, Felipe.
2: Lluvioso, lluvioso, fuerte.
0: Vale. Vale, Felipe.
2: Y saludos a la escuela especial San Juan de Dios de Viñamán.
0: Ah, ya pues.
2: Se prendió la escuela especial San Juan de Dios de Viñamán.
0: Un abrazo grande, amigo mío. Cuídate.
2: Y saludos a mi papá, Dubano, Villamán.
0: Ya.
2: Acá de Pesilla.
0: Ya.
2: Hola, Felipe.
0: Ya es feliz.
2: Hago una música.
0: Bonita.
2: El Amar Azul Profundo.
0: Ok.
2: Saludos, tía Laca, tía Mocho. Mi abuelita, tía Macena, tía Paola.
0: A todas.
2: Alguien, la Cale, Melissa.
0: A todas,
2: a la Loso.
0: Qué bueno.
2: A todos. Bien, hace mucho frío.
0: Abrigarse, Felipe, ¿cierto? Un abrazo grande. Un power para ti. Adelante, póngale uno más.
3: De hecho, ¿nos vemos a la tardecita o hoy no. día aparece el
0: Barbastatre? A la tarde aparece Gianito Panchetti. Ya está disponible, está de retorno. Está enfermo, pero va a retornar igual. Va a hacer todo para estar con ustedes. Está un poquito delicado de salud el cabrón.

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6: Esta es la hora en su Radio Carnaval, 12 horas con 36 minutos.

fanático de la música ranchera, es bueno para bailar los viejos lindos, preciosos. Saludos para la Mariita también. Mariita Zamorano. Un abrazo grande, Becho Becho, para Mariita y José. Un abrazo grande para los dos.

0: está pasando en nuestro Chile.
1: Exacto.
0: Ánimo, chiquillo y chiquilla, ánimo, ánimo, ánimo. Ya va a pasar este desastre. Nada.
1: La lluvia, temporal, viento, se apiade,
0: disculpen. Sí, besito y cuídense.
1: Mucha, mucha, mucha, mucha agüita, Moni, gracias por sus palabras. Fuerza, fortaleza, no decaer nunca.
2: Está lloviendo, Mauri, está lloviendo.
1: Está lloviendo.
2: Lo peor es que está lloviendo. Sobre mojado. Sí. Mandó a decir Camilo Sesto. Un besito para todos, besito para ti.
1: Un abrazo.
2: Mauri, para la Candy.
1: Igual
2: muy bonita
1: usted,
2: la ruleta del amor.
1: ¿Le gustó?
2: Aquí.
1: Qué rico.
2: Bueno,
1: qué rico.
2: También está lloviendo por acá en mi casa.
1: Sí, por todos lados.
2: Lloviendo, Mauri.
1: Lluvia, lluvia, lluvia, lluvia.
2: Un besito grande. Que tengan buen día.
1: Gracias, Brujita.
2: Lluvia de bendiciones.
1: Lluvia de bendiciones. Saludos grandes para tu mamita Victoria también. Patricia, Brujita, un abrazo. ¿Cómo dice? ¿Cómo dice nuestro amigo? ¿Cómo dice?
3: Buenos días, bello, bello, buenos días.
1: Buen día, buenas tardes.
3: Un abrazo para ti. Un abrazo para DJ Candy. Aquí estamos sobreviviendo al agua.
1: Nada, vamos.
3: Estamos todos mojados.
1: Vamos, vamos, que se puede.
3: Deja de mandar agua, po, hombre. Cabréate con el agua.
1: Un abrazo.
3: Ya mucha agua ya no aguantamos tanta agua, tanta agua.
1: Tanta agua que está mandando.
3: Más frío.
1: Mucho
3: estamos
1: frío.
3: Estamos encerrados en la casa. Estamos aburridos.
1: Estamos aburridos de estar encerrados.
3: Radio Carnaval
1: pasa.
3: Siempre acompañándonos. Gracias, bello, bello.
1: Gracias, Guillermo. Un abrazo grande, Guillermo, del sector de los Boldos. ¿Cómo está por allá?
4: ¡Lluvia! ¡Qué querís de mí! ¿Querís que deje tomar? ¡Dime!
1: A la lluvia. ¡Lluvia! Oye, a la tarde llega Gianito Franchetti, me estaban preguntando a...
0: Mauri, tu Gianito Franchetti está enfermo de flojo. Dile que trabaje, no sea fresco. Digo yo, no, disculpe.
1: No, no, sí, a la tarde llega Gianito.
5: Se venía por saludarme.
1: Gracias.
5: Porque no se decía quién.
1: Esmeraldita, un abrazo.
5: No, no sé, el WhatsApp ya no está. ¿Por qué no? Oye, mi niña va a estar a la tarde.
1: No, hoy día no. Hoy día.
5: Para que me ponga ahora la otra canción.
1: No, tiene que pedírsela a Gianito Franchetti. Yo hoy día me voy para la casita a descansar, así que a descansar, chiquillos, a descansar. Hoy día me voy a descansar. Vamos a hacer algunas cositas ahí para... ¿ah? Para matar la tarde ahí, con alguna sopa y pillita, no sé, una cosita ruida. ¿Ah? Una pisita también. Ok. Saludos grandes, que le vaya bien, ¿ah? ¿Eh? Saludos.
5: Operativa te está llamando.
1: ¿Qué le pasó a la Ingrid? Que ya está. Adelante, ¿cómo está? María Angélica.
6: Hola, mi querido Becho Becho. Muy buenas tardes, mi querido Becho Becho.
1: Hola.
6: Espero que esté bien usted, su DJ Candy.
1: Poniéndole bueno.
6: Espero que no les haya pasado nada con la lluviecita, con el agüita. Hay mucha gente que está afectada y es una gran pena porque están sufriendo, han perdido sus cositas, pero la naturaleza es así y bueno, hay que tirar para arriba y pedirle a nuestro Dios que esto acabe pronto, que cese la agüita para que la gente pueda lograr reponerse, secar sus cositas, limpiar. Pero vamos, que se puede, hay que seguir adelante con todo. Un abracito, bendiciones para todos los auditores y también bendiciones para toda esa gente que está sufriendo.
1: Exacto.
6: por el agüita.
1: Un abrazo.
6: Bendiciones, que tengan linda tarde. La Mari de Pudahuel.
1: Gracias,
6: un
1: Mari. Abrazo. Gracias desde Pudahuel. Que les vaya muy bien, fuerza, fortaleza, no hay que caer.
0: Mauri, estoy seguro que allá descansar, que no te van a colocar al arco otra vez. A última hora puede cambiar la cosa, digo yo. Llueve, llueve, llueve. ¿Qué pasa? Bueno, ¿qué le vamos a hacer? ¡Ánimo, ánimo!

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Acuario, recuerde no descuidar los asuntos laborales. No. Será importante que trate de mantener la perseverancia cumpliendo su rutina. En el amor, mientras que se muestre respetuoso, serio con su pareja, podrá establecer un excelente vínculo. Si lo hace, su alma gemela termina con esa relación un poquito tóxica. Sea seguro que tenga confianza en usted. Tiene que estar seguro. Los proyectos van a salir muy bien. Momento ideal para que su persona tienda una mano solidaria, colabore con quien lo necesita. Sepa que de alguna forma alguien se lo va a agradecer, Acuario. 7 minutos nos separan para la 1. Piscis, terminando Piscis, tenga cuidado con los cambios abruptos que tiene en su vida cotidiana. En esta jornada procure estar alerta. Usted es una persona muy impulsiva. En el amor, empéñese a seguir sin discusiones alguna. Sepa que tiene una buena convivencia, logra conciliar con todo, siempre encuentra la solución. Cuestión de dinero, siga ahorrando, relájese, ya que encontrará la manera de cubrir algunos gastos. ¿Posponiendo la salud? No. Aproveche la mañana para poder hacer ejercicios al aire libre, salga a caminar o a trotar. Ni volando con la lluvia salgo a caminar ni a trotar. No salgo nada a caminar ni a trotar con la lluvia. Estoy que me mojo.

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10: En su Radio Carnaval son las 13 horas con 10 minutos.
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0: día. Nos vamos con los reportes de nuestros auditores. ¿Cómo está el sector de Cartagena, San Carlos, Costa Azul, San Sebastián? ¿Cómo está San Antonio en el puerto? ¿Ah? ¿Cómo está en la parte alta de San Antonio? Acá hay mucha lluvia. A ratos se larga una fuerte y después para un poquito y sigue.
1: Mauri, ya le dije a San Isidro ¿ya? que cerrara la llave. No, no queremos más lluvia.
0: Parece que no te hizo caso porque está tirándola con balde. Brujita, está tirando con mucha agua San Isidro. Saludos grandes. ¿Cómo están las cruces? ¿Cómo está el Tabo, el Tabito? ¿Cómo está Puente Alto, Valentina?
2: Hola, muy buenas tardes, Becho Becho. Que tenga un gran día martes. Sí que se puede llamar un gran día, pero bueno, la naturaleza es así. Cuando nos pega con fuerza, nos claro, pega. Claro que bueno, sí. Quiero mandar un gran abrazo a usted, a la DJ Candy. Espero que estén súper bien, que no haya pasado nada por allá. Bueno, espero que toda la gente ya del norte que la está pasando mal, le mando un gran abrazo, Becho Becho. Ellos fueron los más afectados, parece.
0: Exacto.
2: Y hay gente desaparecida todavía, gente que ha fallecido, Becho Becho. Sí. Le quiero mandar un gran abrazo a usted, a la gente de Litera, a las de Choncita, a las carnavaleras, a toda la gente por allá. Oye, Becho Becho, parece que nosotros no estamos preparados para la lluvia, ni para los temporales, ni para nada. Pero si estamos preparados para los terremotos, que es más grave aún. Bueno, un gran abrazo a usted, ánimo a toda esa gente. Yo sé que en este momento quizás no mucha gente está escuchando, pero le mando un gran abrazo de aquí, de Santiago. Un gran abrazo a usted, Yicande, a toda la gente del litoral. ¿Ves? Valentina Santiago.
0: Gracias, Valentina, por sus palabras, por su hermoso mensaje. Gracias por estar ahí con nosotros, acompañando a tanta gente que de repente está un poquito delicada de salud, o también está pasando por este tema de la lluvia, que se anega en su casita, el trabajo, su negocio. Fuerza, fortaleza, y no decaer, no decaer.
3: Acá yo llevo alto San Antonio, poquito, ya. Sí, pero viene fuerte de nuevo, parece.
0: Sí, yo llevo, sí, poquito, de repente vuelve de nuevo. Jimmy Algarrobo, buen día, buen día. Buen día, amigo.
4: Hola, Chocho. Buenos días. Esperando que tenga buen día, Becho Becho. Saludos aquí a la Candy.
0: Ya.
4: Tim Patito, a la señora Gladys Valdivieso, a Raúl Pérez.
0: Ya.
4: A la señora Alejandra, a la señora Judy.
0: Ya.
4: A César Campuzano y a la Irene La Bonita. Que tengan buen día. Gracias, gracias, Becho Becho. Saludos de San Carlos Alto.
0: Eduardo Madrid, un abrazo grande. Vamos con otro. ¿Llueve en las cruces o no? ¿Llueve? ¿Cómo está por allá?
5: El muy buenos días, don Mauricio Javier.
0: Buen día.
5: Ñañito,
0: Algarrobo. Algarrobo.
5: Está? Fiera, monstruo, máquina. Oye, aquí en Algarrobo está, llueve, para, ahora está lloviendo en estos momentos, corre viento.
0: Ya.
5: Se ha volado la carpa como tres veces esta semana.
0: No, veía.
5: Pero nosotros somos por fiado, la volvimos a poner.
0: Claro. No hay problema. Está bien. Está
5: oye,
0: bien.
5: Un saludo grande a todos los auditores de las carnavaleras. A las besoncitas. A la DJ Candy, un saludo a la Rosita, que ahí estamos, mojándonos anoche, llegamos cuando llovía, pero lo más fuerte, mojado
0: no de caer,
5: entero.
0: No de caer.
5: Ahí estamos.
0: No de caer.
5: Al pie del cañón, en la casita de muñeca.
0: Bien, me parece. Un abrazo.
5: Hay harina,
0: ¿ya?
5: Chancaca, así que pueden pasar por acá, ¿no?
0: Para
5: Zapallo
0: la sopaipa,
5: no tenemos.
0: Para la sopaipa, para la
5: pero
0: sopaipa.
5: Pero tenemos todo el casco para la sopaipa.
0: Ya, pues, un abrazo ya, grande.
5: Un abrazo, mi amigo, que tenga un buen día. Una consulta nomás te voy a hacer, pues. Las 20 lucas que guardaste en el cenicero, ahí en la revisión técnica, ¿para qué eran?
0: Qué tonto, qué eres estúpido. Nos informan desde las cruces. Alejandro dice, acá está como decayendo la lluvia, ha llovido toda la mañana, mucho frío, está bien mojadita, ¿eh? Está bien mojadita. El agua.
6: Bello, bello, aquí lloviendo fuerte. ¿Cómo que dicen que no va a haber más lluvia?
0: Valparaíso, eso es Valparaíso, Placilla desde Valparaíso. Nos informan que llueve mucho, Valparaíso, Viña del Mar.
6: Está anunciado para el otro, va a haber otra lluvia para el jueves.
0: ¿El jueves?
6: Viene otro mal tiempo el jueves. Bueno, vamos a tener más lluvia.
0: Un tren de lluvia, de nubes, viento. De ahí nos vamos a ir a Sebastián. Seguimos en Valparaíso, Placilla. Placía Alto.
6: Ya lo estamos viendo. Cuídese.
0: Ya.
6: Nos vemos. Estoy ya abrigadita viendo. Almorzando por la Radio Carnaval.
0: Bien.
6: En San Antonio, nos vemos.
0: Abrigadita almorzando junto a la Radio Carnaval, qué bien.
7: Hola, mi Becho, Becho, ¿cómo estás?
0: Buen día.
7: Ay, aquí con lluvia viendo desde anoche torrencialmente. Tormenta eléctrica, truenos, tembló anoche. Ay, Dios mío. Gracias a Dios, estamos bien, hemos resistido nuestra casita.
0: Qué bien, qué bien.
7: Hay tanta gente que está en tragedia, de hecho, ya tengo depresión. Ojalá ya pase luego esto, Dios quiera, señora.
0: Macarena, hay que tener a toda la gente del norte en oración, para toda esa familia que están peligrando con tanta lluvia, las quebradas, los ríos. Sí, es lamentable, ¿eh? Lamentable. El agua busca su surco, el agua busca sus orígenes y el ser humano construye en lugares que no debe construir y ahí estamos viendo porque el agua busca surco nomás, ¿eh? La naturaleza sigue su camino. No sabe que hay personas que están por ahí viviendo y todo el tema. Es lamentable. Pero vamos a estar orando por toda esa gente del norte, por Ovalle, Illapel, Coquimbo, La Serena, a toda la gente de Atacama, etcétera, etcétera. Fuerza y no decaer.
7: Ya, cariño, bendición y fuerza nomás, con fuerza y tratar de ayudar a uno, al prójimo, al que pueda.
0: Nada más. Se agradece su palabra también. Un abrazo grande. Vamos. No decaer.
8: Y ya a fin de mes a contar la platita, contarla.
0: Ah, sí, no, por los

0: saludo para mi amiga Andrea, que se va de viaje, que le vaya súper, excelente, que vuelva pronto. Dice Marcela y Carlos del Tabo. Marcelita y Carlos del Tabo, saludando a su amiga André o Andrea. Bueno, saludos para DJ Candy, para ti Becho Becho, gracias, un abrazo grande. Nos vamos a Cartagena.
1: Sí, sí, estamos al aire. Hola, hola, ¿qué tal Mauricio Becho Becho? Te cuento, acá en Cartagena estoy construyendo mi arca de Noé. Acá estoy construyendo, capacidad para 15 personas, capacidad para 15 personas. Adelante estudio. Aquí la estoy construyendo, mi arca de Noé.
0: El loco este viejo. ¿Alguien puede atender al Fernando, por favor? Antonio, por favor, puede atender al Fernando, ¿ah? Paró la lluvia. Un abrazo grande por allá. Oye, me están informando que hay algunos cortes en la señal de San Antonio. Sí, bueno, sí, tenemos cortes de repente por la misma lluvia, el viento. Nuestra antena ya no da malla. Ojalá que no se caiga la antena, porque ya se nos cayó una en el Quisco. Entonces, hay en varios lugares que las antenas de radio, de canales se han caído. Nosotros aquí estamos luchando para que no se caiga, la estamos afirmando entre todos. 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
2: Oiga, mi niño querido.
0: Ya.
2: Aquí estoy.
0: ¿Está mojadita?
2: Estoy escuchándolo. Sí, sabe que todo lo que pasa, la culpa la tiene el ser humano.
0: Sí, uno mismo construye.
2: La desgracia, ¿no? Y todo eso, la culpa la tiene el ser humano porque...
0: Construimos en lugares que no debemos construir. Ha pasado el incendio, ha pasado con las lluvias. Claro, la necesidad de construir también, pero de repente uno sabe que es una ladera, es un río, y después crece la cantidad de agua que cae en las cordilleras y el agua se devuelve nomás, pues la naturaleza busca su surco normal.
2: Se ganan en las orillas peligrosas, claro. No tienen conciencia, señor. Bueno, que Dios ampare a toda la gente que está mal en este momento, en problemas de desbordes, de inundaciones, de todo. Exacto. Que Diosito tenga piedad. Amén.
0: Así será, pues. Oye, y es verdad, porque uno dice, pero es que ellos construyan, pero es que, ojo, en nuestras ciudades también, pues. Toda esa parte baja, ¿cierto? Todos sabemos que vivimos en un lugar en donde hay un cerro y después ese cerro tiene una caída hacia el mar. Y todo eso que uno ha construido en los cerros, en un lugar que totalmente normal, con todo en regla, los papeles de construcción, pero era un cerro, que no era un cerro tan, no era una ladera, no era una quebrada, pero era un cerro. Y el agua que cae de arriba avanza, la cantidad de agua va cayendo por las casas, va inundando su casa, porque uno construye en la parte alta o en la parte baja. La parte baja recibe todo el agua y dice, me inundé porque estaba en el centro de la ciudad. Y también nos pasa lo mismo. Hay veces que es culpa de luz y hay veces que no. La naturaleza es así. Nosotros podemos estar acá y el agua puede llegar. La naturaleza busca su surco normal. Marita Zamorano, nos vamos al sector del Tabo, la parte alta.
3: Hola, Bechito, ¿cómo estás?
0: ¿Cómo estás?
3: Espero que estés bien y que buena te haya tarde. Ido bien con la lluvia. Acá nosotros también, gracias orando a Dios que no nos pasó nada con las alboleras que están en el sitio desocupado.
0: Vio.
3: Pero nuestra casita está bien.

0: cuídate tú también, Marita, y José, tu esposo. ¿Ah? Tranquilito, la naturaleza es así.
1: Y que sigas para adelante, mi besito, besito. Te
0: no decaiga.
1: Mucho.
0: No decaiga, Marita Zamorano. No decaiga, Marita Zamorano.
1: Gracias por el saludo, mi besito, besito.
0: Un abrazo grande para ti. Emergencia, bomberos trabaja, accidente de tránsito, sector Ruta 78, cruce Malvilla, a la altura de la empresa Medlock, una empresa de contenedores, de bodega, unidades R1, R2, vehículo menor con caída a una zanja. Un abrazo grande. Precaución en la carretera, precaución, amigo conductor. Saludos, María Angélica, un abrazo grande para ti. Gracias por estar con nosotros. Marcelita y Carlos del Tabo, un abrazo grande para mi amiga Andrea, que se va de viaje, que le vaya muy bien, que Dios me la cuide. Bechito, bechito. Acá desde el Tabo, saludos para el equipo completo de la Radio Carnaval y para mi amiga Andrea. Que Dios me la cuide, bendiga. Y a ustedes también, pues, como familia. Un abrazo grande. Gracias por estar acá con nosotros. Costa Azul, con mucha lluvia. Trabajando los jefes, la gente de la municipalidad, Costa Azul. Ahí, estos están ahí trabajando full pega ahí en Costa Azul. Un abrazo grande para todos nuestros amigos que están ahí trabajando con el vecino, con la vecina, están apoyando. Saludos a tu vejez con dignidad y cariño también, que están dando alimento a tanta gente que lo requiere. Un abrazo grande para todos. No decaer.
2: Sí, pechito, así es. La naturaleza busca su cauce. Así, pero nada que hacer. La gente sigue y sigue construyendo. Gracias a Dios, algunas personas están bien, pero otras personas están mal por la misma situación.
0: Claro.
2: Que tenga una buena tarde, descanse.
0: Gracias, y saludo al Team Patito, donde la Patito, que siempre están ahí trabajando. Una buena tarde para Patricia, para Esteban. Vaya ahí con los chiquillos ahí a comprar y prefiéralos. Un abrazo grande a ellos.
3: Hola,
0: también.
3: Hola, bichito, bichito.
0: ¿Cómo está?
3: Esperando que un poco la agüita porque ya me está llegando al cogote ya.
0: Se
3: me inundaron las piezas.
0: Aida.
3: Bueno, que donde estoy yo no ha pasado nada, así que ahí solita barriendo el agua para afuera. Así que un besito, bendiciones para todos. Los escucho todos los días, así que los amo.
0: Gracias, Aida. Aida, ¿de qué sector usted? ¿Es del Tabo, Las Cruces, Cartagena? ¿De dónde? Becho, becho, de San Antonio, cae mucha agua, a ratos se detiene. Un abrazo a todos ustedes, gracias por esta compañía que nos dan. Un abrazo grande desde San Antonio. Gracias por la compañía, por las palabras, por el apoyo, el aguante que nos entregan desde San Antonio. Estamos escuchando siempre Carnaval 90.5. Espero que no se vaya esta radio. Nos acompaña mucho, nos entretiene y nos apoya.
4: Hola, Becho, Becho, buenas tardes. Espero que se encuentre bien con la señorita Candy. Bueno, el país está pasando por un momento muy malo por la lluvia y no se puede hacer nada contra la naturaleza, nada, pues, como dice la señora. Así que hay que esperar nomás que pase todo esto y que no siga lloviendo tanto, porque pucha, que ha llovido. Y más encima anoche tuvimos relámpago, bueno, trueno, lluvia y temblor.
0: De todo tuvimos, todo.
4: Sí, un temblorcito anoche.
0: Imagínense.
4: Así que harta fuerza para toda la gente que lo está pasando mal y nada, para todos, pues igual para todos, igual para todos. Si lo pasan mal la otra gente, uno también se siente incómoda que están sufriendo ellos, así que Dios la Virgen los cuide, los proteja.
0: Los proteja a todos.
4: Que tengan una bonita tarde con los Candy y un saludo a todos los carnavaleros y carnavaleras, ¿ya?
0: Ya, cuídense mucho. San Sebastián.
4: Soy de acá de San Sebastián, acá llovió mucho, ahora está corriendo un poquito de viento.
0: San Sebastián.
4: Acá en San Sebastián paró la lluvia como que se está despejando, pero no hay que confiarse igual porque vienen nubes oscuritas de allá de la costa.
0: San Sebastián, ahí recibimos contacto con San Sebastián.
3: Bueno, mi nombre es Aida Carvajal, soy la abuelita de 80 años que vive aquí en la

0: cruce.
1: En la cruce.
0: Así que ahora en estos momentos estoy solita. Ya. Ya el agua está bajando ya, así que por eso me tiene un poquito más tranquila.
1: Ya. Chao, chao. Aidita, un abrazo grande para ti, para la familia. Gracias por estar ahí con nosotros. Ya vamos a estar ahí. Cualquier cosita, usted nos escribe nomás. Nosotros le vamos a mandar muchas bendiciones y oraciones también por su salud, por su casita, para que Dios lo cuide. Nos vamos a Cartagena, regresamos a Cartagena. ¿Se pasó la lluvia en Las Cruces, me dice Alejandro? ¿Se pasó la lluvia? ¿Me están informando? Sí, sí. Cartagena. Saludos. La Kenita.
2: La Kenita no es su amiga, por eso no.
1: Está enojada la Kenita. Pero Kenita, si usted no me ha enviado ningún saludo, ¿cómo la voy a saludar? Si yo tengo tanta gente en la mente, que me voy a acordarme de tanto. Ya está enojada la Kenita. Usted tiene que recordarme, pues, Kenita.
2: La Kenita no es su amiga, por eso no.
3: Tanto de mí agradecido.
1: Yo soy uno de los. Uno de los amigos
3: por la familia.
1: Que siempre trata de saludarlo a todos. Y al que más le cobran los sentimientos cuando no los saludo.
2: Pero hay otras que son de más lejos. Son del sur y lo más bien que la saludo. Yo que estoy a su lado no me saluda.
1: Porque ellos me piden saludos por mujer. Ellos me piden saludar. Si usted no me pide que la salude, ¿cómo me voy a recordar? Oh, paciencia, tómate la pastilla, becho. Vámonos mejor.
4: Salió el medio pedazo de sol acá.
1: Entonces, ¿salió el sol? ¿Por qué a mí? Y yo que los quiero y las quiero a todas por igual.
3: Por Jesucristo.
1: Yo dije, va a faltar alguien que.
2: ¡Ay, a mí no me ha saludado!
1: Saludos para Inelia, que también de repente se acuerda y me dice:
2: ¡A mí no me saluda!
1: Ya vámonos antes que me cobren todos sentimientos.

0: Muy buenas tardes, Búfalo. Bernardo, ¿cómo estás? ¿Tiene tiempo para recibir la llamada?
1: Agradecido por cada día.
0: ¿Está el Búfalo ahí o no? Búfalito. Bernardo. Se quedó calladito. ¿Está por ahí, Bernardo? No se escucha nada, Bernardo.
2: ¿Ahí me escuchas?
0: Ahí sí, ¿ahí? Ahí voy. Ahí llegó. ¿Está con manos libres? Ah, a lo mejor.
2: No, lo que pasa es que tengo un problema en el micrófono.
0: Ah, ya, ok.
2: Para que se escuche bien.
0: Vamos. Estamos con Búfalo. ¿En qué sector anda Búfalo a esta hora de la tarde?
2: En este momento estoy en el barrio Santa Elisa, donde vivo yo.
0: Ya.
2: Aquí siento que paró de llover.
0: Ya.
2: Frío,
0: del
2: estaba terminando de bajarme
0: un
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0: residente. Ya, exacto. Oiga, Búfalo, se postergó la carrera para este domingo, para el 2 de agosto, por la lluvia, ¿cierto? Y todo el tema.
2: Correcto, se postergó, sí, porque realmente, pues, según los informes meteorológicos, va a haber mucha agua.
0: Mucha agua, va a seguir el agua, sí.
2: Arriesgarse, los refugiados, tú sabes que andan a la hora.
0: Sí, sí. Su salud, ¿cómo va su salud, Búfalo?
2: Mira, yo, la salud ya ha recuperado mucho mejor, ¿no?
0: Qué bien.
2: Se me vuelve.
0: Ya.
2: Pero igual con los ataques de la espalda.
0: Ya. Hay que seguir. Me imagino. Bueno, se escucha bien mal su micrófono, Búfalo, pero bueno, hemos tenido contacto, a ver si para mañana o pasado mañana tenemos un contacto para que usted me recuerde también y me va entregando su informe en terreno. ¿Ya, don Búfalo, Bernardo?
2: No se preocupe, don Mauricio Mecho, tendremos toda la información. Solo mandar saludos a los auditores. Cuídense, por favor, cuídense a los auditores, que está muy, muy pesado.
0: Sí.
2: A toda la gente del norte, un apoyo enorme de Búfalo y a toda la gente que la zona de Cartagena, a mis colegas que siguen sacando.
0: Un abrazo, Búfalo, un abrazo
2: y para todo tu equipo.
0: Gracias, amigo Bernardo, un saludo grande te manda Candy también, nuestra DJ. Fortaleza, apoyo, aguanten, no decaer. Gracias, Bernardo, cuídate.
2: Un abrazo y el último saludito a la Anita.
0: Anita.
2: Allá de tres grandes mujeres de las cruces. Un gran abrazo para ellas y que tengan un buena Anita, Gaby y las
0: Eso, para la chiquilla de las cruces. Un abrazo grande, cuídate.
2: Vale, mijito, gracias. Nos comunicamos.
0: Ya, vamos a pedirle que después arregle el micrófono a este viejo cochino.
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0: Nos vamos. Se viene el latido ranchero. Las canciones de Mero México. Sí. Mero México. A mí tampoco me saludaste, soy Isabel Durán de Cartagena. Yo les dije, ¿no? Ya vámonos porque no van a empezar. A mí tampoco me saludaste. Simpática la señora Kenita. Tenéis que saludarla más seguido. Becho, está por salir el arco iris. Saludos, Becho.
4: La señora, Dios mío.
3: Ojalá que ni.
0: Hay gente que de más lejos y a mí yo los saludo y a mí no. Chao.
4: Pero hay otras que son de más lejos. Son del sur y lo más bien que la salude. Yo que estoy a su lado no me saluda.
3: 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Por Jesucristo.
0: Cuídense, que les vaya bien. Se viene el latido ranchero a las 4 del delivery musical. Candy, tan enojada.
4: Pero hay otras que son de más lejos. Son del sur y lo más bien que la salud. Y yo que estoy a su lado no me saluda.
0: A mí tampoco me saludaste, Becho. Mónica, a mí tampoco me saludaste. Manda un saludo. Esa es buena idea. Me encantó esa. Saludos a todos los que escuchan la carnaval. Los saludo a todos por parte igual.
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0: Un besito para ella, un abrazo para ellos, a todos los que están escuchando.
4: Mucha, la viejita mañosa.
0: ¿Mañosa?
4: Mucha, la viejita mañosa, esa que está lloviendo, debía estar tranquilita ahí. ¿Sí? Viejita mañocha.
0: Machocha.
4: Es chocha. Me conformo con tenerlo todos los días en mi casa.
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0: Ya, chao.
4: Pero hay otras que son de baile, hijo. Son del sur y lo más bien que la salud, y yo que estoy a su lado.

0: 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Esta es la hora.
1: En su Radio Carnaval son las 13 horas con 41 minutos.

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4: Esta es la hora.
5: En la Carnaval ya son las 14 horas con 5 minutos.

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2: Esta es la hora. En la carnaval ya son las 14 horas con 31 minutos.

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12: Esta es la hora.
13: En su radio regalona ya son las 15 horas con 6 minutos.

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2: Esta es la hora.
3: En su radio regalona ya son las 15 horas con 32 minutos.

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1: Mírala. En su radio regalona ya son las 15 horas con 53 minutos.

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8: Esta es la hora en la Carnaval, 16 horas con 9 minutos.

0: Comienza la mejor programación entretenida y esperada de la familia carnavalera, el estelar de la tarde en este día martes. En directo, donde ha caído harta agüita, el toque al tirito. Tendrás diversión, entretención, saluditos, mensajitos, noticias, copuchas, chistes, musiquita y toda la actualidad de la tarde. Así que los dejo con el locutor simpático, entretenido, número uno de las comunicaciones, 100% original.
1: Cayó.
0: Rey de los micrófonos.
1: Cayó.
0: No se pega la falla, nunca.
1: Cayó.
0: Con ustedes, el grande, el ídolo.
1: Cayó.
0: Más?
1: Cayó.
0: Yandito, Panchetti, Scott.
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0: Vamos con todo de nuevo, por favor, todo de nuevo. Esto no había comenzado. Ahora sí que sí.
1: Y esta comienza, comienza la mejor programación entretenida y esperada de la familia carnavalera y la Estela de la Tarde en este día martes, donde ha caído harta agüita.
0: Harta agüita.
1: El toque, el tirito. Tendrás diversión, entretención, saluditos, ¿sí?, mensajitos, cupos.
0: Exacto. Cupos.
1: Y toda la buena onda que
0: ahora
1: se viene en esta tarde.
0: Cupos.
1: Yoko, él no viene solo.
0: No.
1: Viene con su amiga, su partner, dueña de las teclas y dueña de las horas extras de este día martes, la DJ Candy. Así que ya saben de quién hablo.
0: Sí.
1: Del locutor más querido del litoral.
0: Ya. Litoral, correcto.
1: Es irreemplazable. Hace los lunes, los martes, los feriados, la hace toda. El único, grande y nuestro, ¿qué más? ¡Yañito! ¡Bello, bello!
0: Esa era. Esa era, la anterior. Te pillamos, compadre. Buenas tardes. 4:14 p.m. Mauricio Javier Muñoz mirando, como dijo Jimmy Jamet, nuestra voz en off. Y también está un poquito enfermo, ¿ah? Está un poquito enfermo, igual que Gianito Panchetti. Chiquillo, hoy día. ¿Cómo lo puedo decir? Pidamos por la recuperación de Gianito Panchetti, que está un poquito delicado de su garganta. Así que prepárense, hagan ahí, ¿ah? Pídanle a Diosito para que me lo recupere a Gianito con su garganta. Me dijo, Gianito, no quiero gastar mi voz, quiero recuperarme. Ok, Gianito, yo te dije en la mañana, cualquier cosita me avisa. Y me dijo, Ñañitos, ¿sabes qué? Voy a tomar tu inquietud otra vez.
2: ¡Efe, mi compadre, de Chubacho! ¡Hace 28! ¡La Pascua, el Año Nuevo! ¡San Pedro, San Pablo! ¡Ay, el hombre! ¿Tiene planes este gallo?
0: El que venga, Carlito, el que venga, Carlito.
2: Le dijimos, po, amigo Panchetti, no tome fuerte, que le va a doler la campana. Pero usted es más reporfiado, yo.
0: Es porfiado el viejo, este gancho me salió más porfiado que pucha que me salió porfiado. Vamos a acompañarlo hasta las 6 de la tarde, seis de la tarde.
3: También le cayó agua en la boca.
0: Ya, por favor, no. Es que hay que, de repente los bichitos andan ahí en el aire.
4: Entonces. Para ese pegó la falla, el calla floja. Te dije en la mañana, viste, pecho, pecho.
0: No, que andaba enfermo. No, si tú me lo dijiste.
4: Toma mucho whisky con hielo, por eso que quedó afónico.
0: Saludos, grande. Bueno, pidamos más para que se vaya mejorando. Traten de no tirarle más leña al fuego, no. Ojalá que se recupere para tenerlo mañana. Póngale bueno, ¿para qué tirarle? Ah, este que aquí, que allá, ¿no? ¿Para qué? Gianito, que se recupere, cuide su voz, ahí está escuchándole en la casita. Si quieren mandarle un mensaje, hágalo. Sí, hágalo.
5: Hola, Becho.
0: Hola.
5: Oiga, compadrito, estamos aquí con mi compadre Juanito Contreras.
0: No me
5: le
0: diga.
5: Habla Eduardo Romero, lo estamos llamando de acá de Peña Blanca.
0: Buena, Eduardo Romero, Peña Blanca. ¿Cómo está Peña Blanca? ¿Cayó agüita o no para allá? ¡Fuerza! ¡Aguante, Peña Blanca, Olmué, Villa Alemana! ¡Un abrazo grande, Peña Blanca, mi gancho! ¡Un abrazote grande para todos!
1: ¡Ya! ¡Ya! ¡Y esta fiesta comienza!
0: ¡Grande, compadre! ¡Grande!
5: Oiga, Becho, queríamos pedir el tema de Ilusión Ranchera, La Última Noche. La tocó el otro día, por favor. ¡Abrazos! ¡Y arriba! ¡Ay!
0: ¡Uy! La Última Noche. Para bailar La Última Noche.

0: ¡Échale gallo! ¡Échale ñaño! ¡Échale ñaño! ¡Échale ñaño!
1: Un abrazo y saludo ahí para Gianni Mancetti, ojalá que se recupere luego.
0: Exacto, eso.
1: Porque para que recuerde que ya viene septiembre y ahí se tiene que tomar las vacaciones de primavera, ya que el único que tiene vacaciones en las cuatro estaciones del año.
0: Eso, envíele buenas vibras para que se recupere Gianito.
2: Buena, ¿cómo estamos? Oiga, le tocó
0: otra vez.
2: Está bueno, va a ser pituto.
0: Está bueno. Pituto
2: está agarrando.
0: Hay que aprovechar.
2: El enfermo de la guata que no vino ya.
0: No. Por favor, no lo agarres para el deseo. Envíele buena energía para que se recupere. Mándele buena onda, lo está escuchando a todos.
3: Tecito con limón nomás, compadre.
0: Eso.
3: Pronta recuperación, amigo.
0: Eso, unos consejos. Mándenle consejos. Buenas vibras, mi Gianito Mancetti.
4: Que se quede toda la semana en la casa, le mando los chavos.
0: Oye, pero no sean así. Mándenle buenas vibras, por favor. Buenas vibras.
5: Lugares que habla.
0: Mándele buena vibra, por favor. Este programa va a ser para Gianito que se recupere. Yo lo quiero ver mañana, ya recuperado, ya con todo. Envíele buena vibra, por favor.
5: Apúrate, pues, becho. Mira que el Panchetti todavía le quedan sacos de arena vendiendo en Viña.
0: ¡Qué saludo!
5: Ya, muchachos, aflojo TV.
0: Cuídense. Oye, que son simpáticos estos cabros de la tarde. Ah, son simpáticos los cabros de la tarde.
6: Compañito Gianni.
0: No.
6: Si necesita ayuda para enviar al oso, usted me avisa nada más por favorito. Usted sabe que yo
0: ando rondando
6: de esos lados.
0: No, pero mándele buena vibra. No le envíen talla, por favor. Sean más. Energía positiva, Gianito Panchetti está escuchándolo.
5: Yo le voy a mandar un saludo a mi compadre Gianito Panchetti, señor, que se recupere pronto.
0: Eso.
5: Lo que sí, no ande gritando en la casa, señor. Es que por estar gritando en la casa, la señora le aforró un solo. ¡Vaya! Y ahí quedamos.
7: Aquí vienen los Vázquez.
8: Y la Quintanilla.
0: Ricardo y María de Viña del Mar quieren escuchar a María José Quintanilla. Los

0: 4 de la tarde con 26 minutos. Don Jimmy, ¿cómo van los cupos, don Jimmy? Eso, mi pariente, póngale pariente. ¿Cómo van los cupos, Jimmy Jamet? Usted me avisa cómo van, ¿ah? Se están llenando los cupos, ¿ah? Miguel Mardones, cuénteme.
1: Ya, pues ya que está en la casa, va a mejorar la garganta. Es. Buena, gasaspirina, ¿no va hoy?
0: Ya, por favor. Sí. Eso, una cachaca con aspirina, con limón, con miel. Ah, eso, ahí, eso. ¿Cómo está, Brujita? Buenas tardes, Brujita.
2: Hola, Mauri.
0: Hola.
2: Oye.
0: Dígame.
2: Bueno, un saludo para Yanni, que se recupere.
0: Eso quiero yo, eso
2: pronto,
0: quiero
2: yo. Pronto. Yo sé que va a estar pronto nuevamente en la radio.
0: Ojalá sea mañana, para que se recupere y esté de vuelta acá, para acompañarnos, para que se rían, para que chacoteen, para que hagan todo lo que ustedes echan de menos cuando yo llego y el Yanni no está. ¿Ya?
2: Y lo queremos mucho, sí. Yo lo quiero mucho.
0: Todo.
2: Y bueno, una rolita para él. Ayer te soñé, por favor.
0: A ver, a que estás escuchando. Yanni, ayer te soñaron. Este es para Yanito. Es para Yanito, por favor, para que yo solamente vengo de paso por acá, lunes, martes. Uno nunca sabe, el miércoles, jueves, viernes. Pero estamos de pasada.
2: Por favor. Son rancheras románticas. La canta una mexicanita. Esa soy yo. Un besito para él.
0: Eres un sol.
2: Y dice. Bueno, este es una canción para él, ¿eh? Dedicada.
0: Sí, para el
2: Yanito. Con mucho cariño.
0: Ya, para
2: el Yanito. De la brujita.
0: De la brujita, ya.
2: Mauri.
0: Ya.
2: Tócalo, Artirito.
0: Ya.
2: Me faltó el Uyuy.
0: Uyuy. Ya, ¿y cuál es el tema, po? ¿Cuál es el tema?
2: Yo. Y bueno, una rolita para él.
0: ¿Una rolita?
2: Ayer te soñé. Por favor. Son rancheras románticas. La canta una mexicanita. Esa soy yo. Un besito para él.
0: Ya, pues.
2: Y bueno, este es una canción para él, ¿eh? Dedicada.
0: Ya, ok. Esas son las que hacen con IA. Esas son las que hacen con IA. Ya.
3: Así, Yañito, cupos abiertos completamente en vivo, en directo,
0: okay.
3: Este día martes.
0: Ok, martes, es martes. ¿Cómo está Sandrita, Melo? Ociel, ¿cómo están? Un abrazo. ¿Van al casino Enjoy más ratito? Que les vaya bien, ¿eh? Que ganen.
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0: ¿Quién es?
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0: 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Nuestro amigo. ¿Quién es el amigo Raj? ¿Cuánto dijo? A ver.
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0: ¿Quién es el amigo Rajín? ¿Quién es? El amigo Rajín, mira.
4: Eso sí, que esa vez no te puedes pagar con canje, solo efectivo. Gracias, amigo Johnny. Recupera.
0: Mira, el amigo Rajín. Oye, esta no, primera vez que lo conozco yo, no lo había conocido al aire yo, ¿eh? Amigo Rajín. Oye, que hay altos personajes en este horario. ¿Me pueden hacer más personajes que salen en este horario? ¿Qué manera de tener personaje, Yanito Panchetti, ya que estás escuchando en la casa?
5: Para que el compadre Yanni se recupere.
0: Ya.
5: Le hace falta un buen remedio casero.
0: Sí.
5: Catedrol.
0: Ok.
5: Para que el compadre Yanni se recupere.
0: Ya.
5: Le hace falta un buen remedio casero.
0: Sí, limonada, con miel, agüita caliente, eso hace muy bien. Muy bien.
5: Oye, si Yanni viene a comprar pan de la Mari... Que no vaya a ver a las 5. Voy atrasado, así que voy a llegar más tarde.
0: Para nuestro amigo Rajín. ¿Con Rajín dijo?

0: Tarkan. Es un cantautor turco. Ah, ya, mira. Es turco. Ok. Mijito lindo. Ah, no, no, eso no es. Ah, es turco. Ahí lo. No, no es lo mismo.
1: Mis dulces, buenas tardes. Un favor, creo que me toca hablar chidito. Salud, becho, becho. Está buena. Buenas tardes, becho, becho.
0: Buenas tardes.
2: Panchetti está enfermo porque se fue a pisar la gallina allá del fondo de los perales a Poto Pelado.
0: Ah, sí, pues sí, pues sí, pues sí, pues sí, pues sí, pues sí, pues sí, pues sí, pues sí, pues sí, pues sí, pues sí.
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3: Esta es la hora.
4: Esta es la hora en la Carnaval, 16 horas con 39 minutos.

0: ¿Qué hora es?
1: Esta es la hora en la carnaval, 16 horas
0: ¿ya?
1: con 44 minutos.
0: 4 de la tarde con 44 minutos. ¿Cómo estamos con los cupos, Jimmy? Estoy como cansado, Jimmy. Estoy enfermito también. Se están enfermando todos.
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0: Se nos están enfermando todos. Voy a tener que hacer toda la mañana.

0: Sandrita, ¿cómo estás? Desde el litoral central, Sandra.
1: Hola, bicho, bicho, qué alegría escucharte.
0: Un abrazo.
1: Gracias por tu saludo. Un besito para ti y para Lili Candy.
0: Que les
1: chao,
0: vaya bien.
1: Nos vemos.
0: Cuídense. Nos vemos el sábado. Si Dios así lo quiere, el sábado a bailar en la cruce.
2: Y sigue bailando los éxitos del grupo Alegría.
0: Atento, atento, becho, becho, atento.
3: Compadre, becho, becho. Falta que se enferme Luis Felipe y la secretaria y la hace compañero. ¡Uy, uy!
0: Atenta anda siempre Carlito, ¿eh? Mi gancho Carlos está atenta a todo.
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0: Oye, yo creo que de aquí al aniversario vamos a tener el reportero más activo, ¿sí? Yo creo que si buscamos el reportero más activo, hay varios, ¿ah? Hay un día algunos que están desactivado, ¿ah? ¿Qué será de mi compadre Lalo, Antonio, Ricardo? ¿Qué será de Alejandro Sanberry?
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0: Hay varios que están desactivados.

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1: Okay.
0: Ahí estamos.
1: Si tú eres para mí,
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0: Me piden el tema salsa con coco, si hay algún cupo. ¿Alcanzará ese tema por ahí, amigo mío? No, no está. ¿A dónde se fue el Jimmy? ¡Jimmy! No se le puede pagar a una persona que está distraída acá.
1: Nos vemos, don Mauricio Muñoz.
0: Va a descansar.
1: Estamos retirando.
0: Se va a descansar. Se va a descansar, amigo mío.
1: Que los vemos. A ver si alcanzo a llegar a la casa a escucharlo.
0: Ok.
1: Nos vemos.
0: Me avisa, amigo Alejandro, que tenga un buen regreso a su hogar. Clac, clac, clac, clac, Gladys.
2: Bichito, bichito, ¿qué le pasó si usted iba a descansar? ¿Qué está haciendo? Como dicen por ahí, váyase a la casa. Ay, que tenga una buena tarde, bichito.
0: Okay.
2: Ahí ponga un tema bailable nomás, cualquiera. Toquelo al tirito. Ah, dígale al Eduardo, Madrid y a todos que ya tengo señal, que ya tengo teléfono.
0: Ah, qué bueno, qué bueno, qué bueno, qué bueno, qué bueno, qué bueno. Como dijo la Gladys, me voy a ir para la casa. Ok, vamos a dejar música para que ustedes se acompañen con harta música, ya que la Gladys me echó para la casa. Entonces yo, como soy obediente, me voy para la casa.
3: Buenas tardes, becho, gatisita, por acá, don Lalo, ya me echaba de menos, aquí estamos, invocó al diablo. Después no quiero que ande reclamando y me ande bloqueando. Ah, que don Lalo es desubicado, que los chistes, ¿no? Me llamó, aquí estoy, ahora se la banca, no.
0: Se la banca, yo me la banco, tranquilo. JP, ¿cómo estás, JP?
4: Hola, Mauricio, becho, muy buenas tardes.
0: Buenas tardes,
4: Cerro Mariposa.
0: Mariposa.
4: Acá estamos.
0: Ah, Luchito.
4: Escuchándolo vos, amigo.
0: Vale, Luchito del Cerro Mariposa. Luchito, Valparaíso presente.
4: Hola, Mauricio, becho, muy buenas tardes. De acá, del Cerro Mariposa.
0: Grande, amigo.
4: Acá estamos escuchándolo vos, amigo.
0: Ya.
4: Y que tengan buena tarde, amigo. Y a todas las personas que están escuchando también.
0: Una hora.
4: Una relajada
0: tarde.
4: Tarde. Ya se fue la lluvia, parece.
0: Parece que sí, ¿eh?
4: Bueno,
0: pero
4: Dios
0: bueno.
4: Quiera que. Del norte y del sur también.
0: Exacto.
4: Tienes para arriba.
0: No. ¿Eh?
4: Así que ya, pues, amigos, esta lluvia debe ser de los argentinos, donde yo era.
0: Ya.
4: Donde perdieron el campeonato.
0: Déjenlo mundial. Tranquilo.
4: Llegó aquí.
0: Déjenlo,
4: las lágrimas.
0: Déjenlo tranquilo.
4: Ya, amigo, si puede colocar un temita a los tames. Ya. Ya, amigo.
0: Vale, ayer. No alcanzó.
4: Okay. Un buen locutor.
0: Un abrazo.
4: Grande.
0: Un amigo de usted para acompañarlo mientras Llanito se recupera pronto, ¿eh? Vamos.
5: Ah, yo pensé que estaba bloqueado.
0: No, si no están bloqueados, chiquillos. Tranquilos, manden nomás su audio. Edu, ¿cómo estás, Edu? Adelante. Ah, ¿cuántas
5: salen? Hoy día corre sin censura.
0: ¿Cómo?
5: Hoy día corre sin censura.
0: No. Por eso les dije al comienzo, no chistes, no cagüines. Yo siempre les digo al comienzo. Ah, aquí está, entretenido, está desbloqueado.
6: Oiga, el del Instagram, ¿qué le pasó? Pone la foto del Jenny, está el becho, ¿qué es la cuestión? Un kilo de lomo vetado por un tema. Un kilo de lomo vetado por un tema.
0: Ah, un kilito de lomo vetado. Ah, no es malo. Ya póngale nomás, pilla el temita aquí. No sé dónde anda Jimmy. No sé dónde anda Jimmy, pero bueno.
6: El Jenny se enfermó porque el otro día trabajó 7 horas seguidas.
0: Son pesados. Dije tranquilo, mi Llanito, mándele buena energía para que se recupere.
7: Hágalo usted, pues, becho, usted también le pega al DJ. ¡Cuánto!
0: Fantasmita, ¿cómo está? Ah, no, pero Fantasmita me está enviando un audio de esos medio. Fíltreme el Fantasmita. A ver.
8: ¿Hay el show de esta noche, sí o no?
0: Vio.
8: Pero alegría, ¿sí o no?
0: Sí, va a haber show, Fantasmita. Lo que pasa es que yo ya sé cuándo son audios medio raros, así como que hay que filtrar ahí, ¿no? ¿Hay show de esta noche, sí o no?
8: Una bailarina,
0: ¿ya?
8: Ha recorrido todo Chile.
0: Mira.
8: Es la única.
0: Ya, eso, ya. Déjenlo ahí nomás porque después lo que viene, ¿no? Hay que filtrar la cosa.
7: Oiga, becho, se le perdió el Jimmy. A lo mejor está contando las láminas que le sobraron del mundial, pues.
0: Ay, señor. Querían escuchar este tema. Ahí está. Luz Eliana. Acá en Viña del Mar quiere escuchar a Karol G. Oh, Karol G. ¿Qué más quiere escuchar Karol G?

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10: Esta es la hora.
11: Esta es la hora en su Radio Carnaval, 17 horas con

Ayer te soñé. Cinco de la tarde con 19 minutos. 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

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Ellos también nos acompañan en el Tóquelo al Tirito. Me pidieron un tema de Los Pincheiras del Sur. ¿Lo tiene por ahí? ¿Y Salsa con Coco? Ok, ¿cuál de los dos? Ahí vamos, 5 de la tarde y con 23 minutos. Sus pedidos son órdenes.

0: marzo. 5 de la tarde con 27 minutos. Con sus temas solicitados. Y los colocamos en el aire. Oye, el JP me está diciendo salud. Mira el bar que tengo acá. No, yo no tomo traguito, no tomo. No, por favor, no.
1: Agua.
0: Ay, agua, ay, ay. Ahí sí. Saludos, JP. Saludos.
1: Mañito, becho. Oye, mándale un saludo al mecánico a Juan Carlos de aquí al lado de la lavandería.
0: Ya.
1: El potro de los talleres. Ah, bueno. Así le dicen, ¿qué le dicen?
0: El potro de los talleres. Un saludo grande al potro de los talleres. Un abrazo grande para el potro de los talleres. Carlitos, ¿cómo estamos?
2: Carnaval, con becho. El farto de la que más escucho.
0: Saludos.
2: A las 5.
3: ¿Cómo ganéis plata, becho? ¿Ah? Lo único malo es que la DJ Carne te la quita toda.
0: Oh, no me digas nada, no me digas. ¿Cómo está, Jota, DJ Jota?
4: ¿Cómo está, amiguito, becho? Y la DJ Candy, intimita, amiguito, de Son Cumbia. Por el contrario, se llama el temita. Ya por acá, DJ J, mis amiguitos, que tenga buena tarde. Aquí en Antofagasta está caluroso.
0: Mucha calor.
4: Un saludo para allá, para Illapel y para Ovalle.
0: Fuerza.
4: Un saludo allá de Punitaqui también.
0: Sí, a todas esas
4: familiares gente. Para allá. A bendiciones, amiguitos.
0: Vale.
4: Un rajín de ser un chero rajado.
0: Ah.
4: ¿Cómo vamos ahora? El rajín.
0: Ah, ok.
4: De ser rajado.
0: Ok. Ajú. Oye, tenemos un accidente que nos acaban de informar. Un accidente grave de tránsito se está registrando en este momento, hace pocos minutos, en la estación Viña del Mar. Cerquita, aquí en Viña del Mar. Un automóvil cayera al interior del recinto. Ah, mira. Dejando a varias personas lesionadas. Vamos a tener que ver información. Ah, ok, me dicen. Ok. Cayendo al interior del recinto, dejando a varias personas lesionadas. Este es un preinforme. Equipo de emergencia trabajando en el lugar. Un accidente de tránsito se registró hace poquitos minutos en la estación Viña del Mar. Luego de que un automóvil cayera al interior del recinto. Hoy me están informando que hay 4 lesionados, un fallecido. Información que me está llegando hace poquito. Se metió el auto con todo. Tenemos una foto acá que nos está llegando. El auto ingresó. El vehículo menor ingresó. Oh, oye, que... Ah, un vehículo rojo, me están informando acá. En la estación de Viña del Mar. Un vehículo que es lamentable. Qué lamentable, ¿ah? Vamos a estar recibiendo más informaciones más adelante. Gracias a nuestro equipo que nos está entregando esta información a esta hora de la tarde. 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

0: Me informan que se acabaron los cupos. Nos quedamos con los temas que han solicitado. Se acabaron. ¿Están Pincheiras del Sur? Ya vienen los Pincheiras. Ya vienen los Pincheiras del Sur.
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2: Esta es la hora en su Radio Carnaval, 17 horas con 35 minutos.
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Ya, espera un poquito, Jesse Uribe Américo, esperen un poquito que vamos a ampliar la información que nos entregaron hace poquito nuestros auditores, también en redes sociales.

0: vamos a ampliar la información de lo que está sucediendo en Viña del Mar. Ok, gracias DJ Candy. Vamos a ampliar la información. Nuestro reportero lo tenemos en acción sobre el accidente. Se habla de un choque de dos vehículos y uno ingresó a la estación de ferrocarril, ¿sí?, del metro en Viña del Mar.
1: Buenas tardes, mi nombre es Héctor Cáceres Villanueva, comandante del Cuerpo Bombero Viña del Mar Concón.
0: Ya.
1: Hace escasos minutos, el bombero concurrió a una emergencia por un accidente vehicular que involucró dos vehículos menores, de los cuales uno de estos ingresó a la estación de Merval de la Plaza de Viña, esto en pleno centro de la ciudad. En el lugar trabajan tres unidades de rescate del Cuerpo Bombero Viña del Mar. En la evaluación preliminar, un fallecido, cuatro heridos, dos de estos de consideración. Personal de bomberos se continúa trabajando junto a personal de SAMU y carabinero. La emergencia está en pleno desarrollo. Por lo cual, esta es la información que se puede entregar al momento.
0: Ok, gracias.
1: El fallecido es una mujer de aproximadamente 40 años, femenino 40 años.
0: Ok, información que nos está entregando bomberos del lugar de los hechos, acá en Viña del Mar. Así que lamentable, un accidente. Se habla también de una colisión y uno de los vehículos ingresó a la estación del metro de Viña del Mar. En redes sociales se está entregando también mucha información. La gente también se pregunta. Así que ahí estamos ampliando un poquito la información de lo que está sucediendo en este momento en Viña del Mar. Qué lamentable. Seguimos, Jesse Uribe, Américo, en el Toque del Artirito. 5 de la tarde con 43 minutos.

0: Sole, Sole, Sole y Alfi. Un abrazo grande en Santa Inés. Te escuchamos, Becho, Becho. Alfi, Sole, Sole, un abrazo grande a ustedes por estar escuchando Carnaval. El bombón de Fonasa también está por ahí. Lo veo por ahí, lo veo por ahí, lo escucho por ahí, lo escucho. El bombón de Fonasa.
1: Buena, buena, compadre. Becho, Becho, Becho, ve acá, Samuel, el bombón de Fonasa.
0: Hola.
1: Acá estamos, compadre. No estábamos muertos, andábamos en parranda. No, volvimos, compadrito. Oiga, te quiero mucho.
0: ¿Vale?
1: Y acá un saludito de Vida Amor, Calle Allegui. Usted sabe.
0: Ah, ya. Compadre,
1: te quiero mucho.
0: Oye, un saludo grande a la chiquilla y chiquillos de Vida Amor. Claro, pues. Allá está la Emita, su marido. Un abrazo grande a las chiquillas, chiquillos que trabajan ahí en Vida Amor. Hágale mi saludo. Hágale, hágale, hágale. Hágale, hágale, hágale. Cinco de la tarde, 47 minutos. ¿Alcanzaremos a tocar todos los temas? Sí.

0: sigo queriendo. Ah, me dijeron que no cantara. Era que me dijeron ayer, anteayer. 9 minutos nos separan para las 6 de la tarde.
1: Yo soy la más. Mira, hay un accidente en la calle Álvarez, a la altura del metro de la estación de Viña.
0: Sí, lo estuvimos informando hace poquito, Mafi, gracias por tu aporte también, ¿eh? Lo tuvimos recién informando el accidente que hay ahí en la estación de Viña del Mar. Lamentablemente un choque de dos vehículos, y uno de estos vehículos ingresó a la estación, ingresó y se metió a la estación, dejando varios heridos, y hay un fallecido. Gracias, Mafi, ¿eh? Gracias, Mafi. Sí, estuvimos hace poco ampliando la información con bomberos de Viña del Mar que están trabajando. Tomar alternativa, gente que se va para ese sector de la estación de Viña del Mar, tomar alternativa. ¿Ah? Es lamentable. Gracias, igual se agradece su aporte, Mafi. Gracias, gracias.
1: Iba a la Plaza Sucre.
0: Sí, sí.
1: Y se volcó y pasó ahí a unas personas que están a la entrada de la, del metro de Viña.
0: Sí.
1: Y el auto se incrustó en la escala para abajo.
0: Sí.
1: Así que desvió de Álvarez a Quinta la locomoción colectiva.
0: Exacto, exacto. Gracias, Mafi. Un abrazo grande. Gracias por estar ahí. Nos vamos con Bitoco. ¿Cómo estamos, Bitoco? Sí, Bitoco, estábamos viendo ese tema, sí.
2: Muy buenas tardes, compadrito Yanito, beso, beso, Bitoco, y reportando la sintonía, algo que quede de la carnaval para terminar de escucharlo, compadrito.
0: En Totoral.
2: Que tenga una linda tarde ya y un lindo regreso a su hogar, compadrito, aquí como siempre escuchándolo. Y ahí le mandé la foto, compadrito, estaba el escuchando accidente. El accidente de Viña del Mar, creo sí. que ese es.
0: Sí, ese mismo.
2: El auto que entró al metro, así que nada, la gente que maneje con precaución nomás, mire que...
0: Lamentable. Hoy,
2: con esta lluvia, compadrito, puede pasar sí. cualquier cosa, así que nada. Saludos, compadrito, que tenga un lindo regreso a su hogar, y un saludo a la Villa y Candy.
0: Gracias, amigo mío, Bitoco, gracias desde el Totoral también. Esmeraldita, ¿cómo está, Esmeraldita? Nuestra fans número uno, Esmeraldita Castillo. Es nuestra fans número uno.
3: Aprovecho a darle un saludo a la Mafita, que hace tiempo que no nos comunicamos. Un saludo grande de la Esmeraldita, dile que cuando fuimos a la cuestión del Santo Puebla.
0: Saludo grande.
3: Así que le mando un saludo muy grande a la Mafita.
0: A la Mafita de parte de... De...
3: Y ya te va mi niño, vaya a descansar mi niño.
0: Sí, ya me voy.
3: Descanse, ya he trabajado mucho.
0: Tanto que trabajo.
3: Descanse, sube la cancha y que lo pasen bien, que vayan a dormir calientito.
0: Tanto, calientito, paso frío, ¿no? Está tan helado, me subo al auto y está más helado el auto. ¿Ah? ¿Ah? Jorgito, ¿cómo estamos, Jorgito?
4: Yo gusto saludarte, querido amigo.
0: ¿Cómo está, amigo mío?
4: Sí, estoy orgulloso de mi mamá, de esposa Mafita, por aparte de reportera.
5: Esmeraldita, ¿cómo estás?
4: En la futura concejala Orrego. Carnaval.
0: Esos comentarios de futuros concejales se pagan.

0: Es el toque, los artiritos llegando a su fin. ¡Jimmy! Este nos apareció en todo el día. Ya vamos a tener que despedir solo. Si quieren despedirme ustedes, me pueden despedir, ¿ah? Sí.
1: Oye, ¿ah? Ándate para la casa, oye.
0: Ya, oh. Ya me voy a ir, ya.
2: Ya, muchachos.
0: Ya, me voy.
2: Ya, muchachos. Talismanes, el ritmo y el amor.
0: Y te pienso y te extraño. A ver, a que me dijeron que no cantara. Nos vamos, 3 minutos.

0: Qué lindo Jordan, grande, grande Jordan.
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0: amores. Igual que canta igual que los rancheros de campo.
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0: Sí, todo así como una con la caja ahí que lo
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0: Pero es grande el Jordan. Bueno, yo lo tuve acá en la radio.
1: ¿Sí?
0: Estuvo aquí al frente mío. Todavía lo recuerdo.
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0: Decía, hola, tú eres Becho, Becho. Yo dije, ¿para qué hablas así?
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0: Eres chileno.
1: 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Soy tu ex,
0: Jordan.
1: Jordan.
0: Lo tuve al frente mío.
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0: Oh, le decía, Jordan, de sacarte una foto. No, me dijo, no puedo sacarme foto con los locutores.
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0: solo con los fans.
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0: No, sí se sacó foto conmigo.
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0: No, sí es súper simpático.
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0: Es súper simpático.
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0: Y lindo.
1: 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Si las recibes.
0: Así la chiquilla dice, porque tú eres aquí.
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0: Jordan.
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2: Oye, ándate para la casa.
0: Ya, deje trabajar tranquilo. Que no me dejen trabajar. Mañana no sea. Uno nunca sabe. ¿No? Mañana no. Mañana no. Mañana sí o sí. No. No. Sí o sí no hay. Aunque me pidan, no.
3: Ya estamos listos. Y agradecer la gran sintonía que tuvo, la gran programación entretenida de este día martes. Y mañana tendremos más Tóquelo al Tirito con no sé con quién, pero puede ser Ñañito Bello Bello.
0: Uno nunca sabe. Ya estamos listos. Gracias. Gracias. Ya estamos listos. Gracias. Fue una sintonía hermosa. Está ahí con cualquier gana Jimmy Jammet. ¡Ay, papi! La vea despedida. ¡Papi!
3: Ya estamos listos. Y agradecer la gran sintonía que tuvo, la gran programación entretenida de este día martes. Y mañana tendremos más Tóquelo al Tirito con no sé con quién, pero puede ser Ñañito Bello Bello.
0: Súper entretenida la despedida. Papi, papi. Ay, papi, qué mejor despedida. Ay, señor. Ah, por favor. Un poquito más. ¿Le puedes colocar un poquito de velocidad a la despedida? Ya estamos listos.
3: Ya estamos listos. Y agradecer la gran sintonía que tuvo, la gran programación.
0: Súper motivado.
3: Entretenida de este día martes. Y mañana tendremos más Tóquelo al Tirito con no sé con quién, pero no sé con puede ser Ñañito Bello Bello. Hasta mañana, familia carnavalera.
0: Cuídense. Gracias, Jimmy. No te vayas a agotar. No se te va a apagar el día, Jimmy.
2: Que se mejore pronto el Gianni, porfa.
0: Sí.
4: Ya estamos listos.
0: Ya estamos listos. Ya nos va. Como que el programa terminó así. Ya estamos listos.
5: Está para la cagar, Jimmy.
0: Se la embarrase, dice, hombre.
5: Beso, bechito. Avísame cuando te vais para que nos vamos juntos. Quiero acabar contigo este día. Chao.

0: Ya, filtren todos los audios. Chao, chao.
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0: Esta es la hora.
7: En la Carnaval ya son las 18 horas con 11 minutos.

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1: Perdón.

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0: 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Esta es la hora.
3: En la Carnaval ya son las 18 horas con 35 minutos.
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4: Esta es la hora.
5: En su radio regalona ya son las 19 horas con 4 minutos.

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0: varón.
1: Buenas tardes, el Terrícolas.
0: Te comparte.
1: ¿Cómo están, amigos? Buenas tardes, Chile. ¿Cómo están? Buena. Bienvenido a la señal de La Calera. Volvió La Calera. ¿Cómo está todo en Chile? ¿Cómo está La Calera? ¿Cómo están los amigos de La Cruz? ¿Cómo está la gente de Quillota? Cauruno, todo Chile. Qué bueno, bienvenido chiquillo a la sintonía de la radio Carnaval. Bienvenido.
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1: Faltan algunas carnavales que se conecten. Sí. Estamos hablando antes de tiempo para los viejos mal. Que dicen que siempre llego tarde. Por eso lo estamos metiendo antes para que. Pero hay que partir todos juntitos, ¿ya? Así que estamos esperando ahí que se enlacen las últimas carnavales. Estamos volviendo a la normalidad. ¡Ah, qué bueno! Gran saludo para todos los amigos que por fin ya les llegó la luz. Y un gran saludo también para toda la gente

0: ¿Cómo están, chiquillos? Buenas tardes, ahora sí. Les saludamos a cada uno de ustedes, a usted, a usted, a usted, a usted. ¿Cómo están mis abuelitas? A cuidarse, abuelita, que hace más frío que abrazo, suegra. Está más helado que caño de doble. No, no, no. ¿Cómo que está más helado que tubo doble? No, no. Que tubo de micro, de micro. Ya. Qué buena está Radio Carnaval hasta ahora de la tarde. Bienvenidos, buenas tardes a cada uno de ustedes.
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0: Pero por supuesto, por supuesto, por supuesto, por supuesto, por supuesto.
1: La que más se escucha.

gusto saludarlos, queridos amigos. ¿Cómo están? Buenas tardes, bienvenidos. Aquí abrigadito, ando hasta con el cogote. Aquí abrigadito. Oh. Hoy día sigue el cafecito, va a ser más rico. Ah, que se me vuela el micrófono, María, si tanto viento. ¿De dónde salió tanto viento, María, por Dios? ¿Se acuerdan cuando yo les dije anoche, cuando estábamos terminando el programa, que iban a haber tormentas eléctricas? Bueno, quiero decirles que no eran tormentas eléctricas. Truenos sí hubieron, truenos sí.

que se portan bien. Sí. No, yo no tuve necesidad de posar nada. Aquí yo levantaba mi manito, pa, foto. Así que saludos para todos mis amigos, saludos para todos mis abuelitos. ¿Qué hablan? ¿Cómo están mis chiquillos? ¿Cómo están mis chiquillas? ¿Cómo están? ¿Todo bien? ¡Qué bueno! ¡Ya comenzamos! Que lo pasemos bien el día de hoy, martes ya 21 de julio 2026. Ya estamos en julio ya, compadre. Ya estamos en los descuentos del año nuevo, ¿eh? ¿Dónde va a ir este próximo verano? No, no. A pesar que la lluvia hoy día van a ir a la baja. Mañana no hay lluvia, pero el día jueves sí. El día jueves va a caer agüita de nuevo. Luego vamos a parar el día viernes. Y el día sábado va a caer un pichintuna, ¿vale? Ya la semana subsiguiente, del día jueves 30 al 1 de agosto, va a caer un poquito de agüita también. Bueno, porque todos estamos alegando que, bueno, chino, no va a haber tanta agua. Pero sí. Estamos en invierno, cabrón. ¿Qué estamos alegando? Dicho lo anterior, ya tenemos listo nuestro número, que es el 80.

No se olvide que nuestro número es el 8489-0979. ¿Quién está de cumpleaños el día de hoy? Le acompañamos en el gran regreso a casa. Y por supuesto, si usted ve algún accidente, ve alguna cosita por ahí, para informarlo, ningún problema, no dude en escribirnos, no dude en enviar un mensaje de voz. 8489-0979. Saludos para todos mis chiquillos de los colectivos, hasta ahora ahí conduciendo, manejando, bolonchino. Hoy día las bendiciones nos fueron al colegio, en gran parte de las señales que llega la carnaval. Anoche diciendo, no, que va a desclase, no va a desclase. Que este va a clase, que este no va a clase, monochito, bueno, ¿por qué no van a clase? Pero que... ¡Me tenían loco! ¿Eh? En mi comuna Quintero dijeron,

0: ¿Y cómo no sumo? ¿Qué cosa? Está suspendida la clase de día. ¿Pero cómo? Sí. Bueno, chito, hoy cuando llegamos al colegio, nos dieron la orden que no había clase.
1: Yo quiero bailar así.
0: Y ya habían llegado chicos de lejos más encima. El viejo CTM. El viejo con todo morocho.

Saludos a la Rosita Canaves. ¿Está enojada la Rosita aún? No, cuando se enoja. Cuando se enoja la Rosita Canaves, no, no. Es capaz de tomarse un vaso con agua. No, de la Rosita cuando se enoja. No.

0: Italia, nuestra Tacaúcha. Pero
1: veo.
0: Se
1: ya.
0: Sabía que venía esta.
1: Ya. No.
0: Un abracito,
1: mi amor.
0: Chao. Vamos con usted, con todo su padre.
1: Chao, mi amor. Gracias, acompáñame, mi amor, acompáñame hoy día. Acompáñame hoy día. Acompáñame en el programa del día de hoy. Hola, compa Morocho, ¿cómo estás? Saludos para ti, para el DJ. ¿Cómo estás? ¿Todo bien? Aquí escuchándonos del trabajo, donde tú ya sabes, Morochín.

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Nos están acompañando hasta ahora en el gran regreso a casa. 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Ya volvemos. Anota nuestro número 8489-0906.

antes que nos vamos a... Antes que nos vamos a la pausa, tenemos que dar una información que nos llegó hace un momento atrás acá a nuestra mesa de trabajo, a pesar que ya en gran parte de la región ya se ha dado a conocer cualquier cosita, chiquillo, cualquier información, ustedes saben que pueden contar con nosotros. Viña del Mar, accidente vehicular, calle Álvarez, estación de Viña del Mar. Vehículo cae al interior de estación de metro luego de una colisión en calle Álvarez. Al momento existiría un fallecido y cuatro lesionados. Esto está en total en desarrollo, ¿ya? Así que para la gente que está preguntando las sirenas en Viña del Mar, específicamente en Álvarez, queríamos informarles que se ha producido un accidente hace aproximadamente una hora atrás, más o menos. Viña del Mar, accidente vehicular, calle Álvarez, estación de Viña del Mar. Vehículo cae a interior de estación de metro luego de una colisión en calle Álvarez. Al momento, lamentablemente, un fallecido, cuatro lesionados. Todo esto está en desarrollo.

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2: Esta es la hora.
3: En su radio regalona ya son las 19 horas con 41 minutos.
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0: para todos, ¿eh? Muchas gracias. Un gran saludo para nuestro gran querido amigo César Campuzano. ¿Cómo están, querido amigo? Esperándolo, siempre escuchando su buen programa desde Cartagena, Arellano, esperando los cómplices del amor. Ah, queda poquito, compadre, tranquilo, queda poquito. Queda poquito, tranquilo. Queda poquito, queda poquito. Ah, perfecto. Oye, me dicen que el accidente fue cerca de las 5 de la tarde con 20 minutos. Ah, muchas gracias. El accidente ahí del el auto que ingresó a la estación de Viña del Mar, ahí del tren de Limache Puerto. Lamentablemente hay una persona fallecida. Fue a eso de las 5 de la tarde, más o menos con 20 minutitos. Gracias por la información, ¿eh? Muchas gracias. Hola, Brochito, ¿cómo estás? Gracias por tan... sí. Muchas gracias. Hoy un saludo a la Ceci, ¿eh? Buena Ceci, ¿eh? Me imagino que la Ceci con este frío debe estar tomando agua. Julita, ¿cómo estás?
1: Hola, buenas tardes, Morecito Sabrosón. Yo aquí, hola. Julita González.
0: Julita González, qué linda, preciosa.
1: Dándote la bienvenida.
0: Muchas gracias, Julita.
1: Y a Morecito, bien mojada, con harto frío.
0: Ah, sí.
1: Pero aquí estamos presentes, ah. Morecito, como todos los días, para disfrutar de tu compañía.
0: Muchas gracias.
1: Y de la de tus compañeros.
0: Muchas gracias. Linda.
1: Morecito, bienvenida al programa. Muchas bendiciones para todos.
0: Muchas gracias.
1: Que tengas una excelente tarde y noche, Morecito.
0: Gracias, amor. Gracias, Julita. Grande, Julita.
2: Bailemos,
0: Morochito,
2: bailemos,
0: póngale
2: bueno, Morochito.
0: Hola, Morochito, ¿cómo estás? Bueno, tengo pan, pero sí, soba y pilla con palantecito, ah, mira, oh, qué rico. Una soba y pilla, ¿con qué se puede comer? Pregunta para la gente, ¿con qué se puede comer la soba y pilla? Yo, por ejemplo, el otro día... ¿qué le echamos la soba y pilla, compadre? Pebre. Oh. Con un tecito, obviamente. Bueno, bueno, bueno. ¿Con qué come el pebre usted, amigo? Hola, buenas tardes, Mónica, por acá de

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0: ¿Con qué come el pez? ¿Con qué come la sopa y pa' usted?
1: Ella es mayor, sabe lo que da.
2: Sobaipilla, con pernil y palta, y el pebre de leña, compadre. Exquisito.
1: Oh.
0: En Santo Domingo, a leña. ¿Con qué dijo? A leña, en Santo Domingo, lo mejor. Pero falta. ¿Qué pasó, compadre?
2: Sobaipilla.
0: Ya, compadre.

0: ¿Con qué come las omeipillas usted?
1: Morocho, mira, lo mejor es sopa y pilla.
0: Ya, a ver.
1: Con un jugo de ciruela.
0: Jugo de ciruela, ya.
1: Un huevo duro.
0: Ya.
1: Y de, ah, y una ensalada de repollo. Ah. Eso es lo mejor. Además, no te duermen el estómago.
0: No, no, no. Pasa y piola.

moro chido sobre pilla con guacamole. Por ahí sí, ahí. Será lo mismo que dijo mi compadre, ¿no?

0: Buenas tardes.
1: Saludos a tu gran amigo Patito Quiró, a usted y a toda la audiencia de Radio Canal.
0: Muchas gracias.
1: Espero que esté muy bien, amigo.
0: Sí, sí,
1: bueno,
0: sí.
1: Bueno, a todos mis amigos, lo único que les puedo decir, solo no hay solución para la muerte. Todo lo demás hay solución. La vida es bella. Hay cosas que son injustas toda la vida, pero hay que vivir con ellas. Les envío un abrazo a todos ustedes y todos juntos en la mano salremos adelante de esto que está sucediendo. Amigo mío, Patito Quiró, un abrazo.
0: ¿Viste si el agua le hizo bien al Pato Quiró? ¿Cambió el Pato Quiró? ¿Cambió? Bueno, Chito, ¿cómo estás? Muy buenas noches, te quería saludar y dar las gracias por acompañarnos todas las tardes. ¿Te puedo pedir una canción? No. Soy Karen de Valparaíso, como Juanito. ¿No? Yo me comí una con salsa barbecue, una sopaipilla, Juanito. ¡Oh, qué rico! Saludos a la Karencita, por supuesto, Karencita. Dígamelo. ¿Qué canción quiere escuchar, mi amor? Bueno, Chin, yo me comí sopa y pillas con miel. Sopa y pillas con... Ahí sígueme. ¿Qué pasó, mi amorcito?
2: Si me puede saludar al aire y me ponen una canción.
0: Ya, bueno, no hay problema. Ya.
2: Hola, mi niño precioso, morochito, oh, ¿cómo estás?
0: Hola, mi amor.
2: Te estoy llamando para que te gane la estrella. Qué bueno, voy a ir al canal, carnavalazo.
0: No va a ir, mi amor. Si quieres, te llevo, no hay problema. Sí. ¿Va a ir? Dígame, ¿va a ir?
2: Saludo acá de Esmeraldita Castillo para ti, mi niño.
0: Ya. Muchas gracias, Esmeraldita Castillo. Muchas gracias, amor. Va a ir al carnavalazo, ¿no? Usted no se pierde ni una, ¿eh? Sí. No se pierde ni un carnavalazo, ni un problema. La Esmeraldita Castillo, por supuesto. Muchas veces ha quedado incluso.